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5: ¿Quieres saber qué hora es en la comuna de Paine?
6: 20 horas, 30 minutos. 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
3: ¿Quieres saber qué hora es en la comuna de Paine?
4: 21 horas, 6 minutos.
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5: ¿Qué hora es en la comuna de Paine?
6: 22 horas, 4 minutos.

Oye, buenas noches, bienvenidos. Gracias por la sintonía y gracias a toda la gente que por ahí me ha hablado. Sí, me llamó una amiga, quiere escuchar un tema que ya lo habíamos tocado. Déjame correrme un poquito, amiga, con la horita ahí y a ver si lo puedo tocar nuevamente. Bueno, ya, ¿qué más tengo para...? Ah, ya, saludos para... bueno, lo doy enseguida, ya, dame un ratito, amiga, y te voy a dar el temita. 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

Ya, vamos a ir con la música. Saludos grandes por ahí. No sé si saludo. No. Ya, un amigo, vamos a decir un amigo nomás. Un amigo guardia, seguridad, que toda la noche no escucha por ahí. Pues.

Así que saludos y gracias a ustedes, chiquillos. Ya, vámonos con acá está Hoja en Blanco, esto es Pipo y sus geniales.

0: Oye, hasta ahora está jugando Argentina y va ganando 1-0 Argentina. Ah, pero bueno, no vamos a decir que ha arrasado Argentina con Argelia, pero la verdad que Argelia también es un equipo muy ingenuo, compadre, para jugar, para marcar. Un equipo que no encara, no tiene... No, o sea, a ver, ¿cómo lo explico? Creo que la mejor defensa de un equipo es el ataque. Lamentablemente acá, no vamos a decir, Argentina no, o sea, el gol de Messi nada más. No ha tenido, o sea, yo estaba viendo el partido y lo estoy viendo acá, pues, y la verdad que... no es así como un equipo... es ganable Argentina, es ganable. O sea, cuando le toca un equipo de verdad, creo que ahí vamos a ver si Argentina es o no es el equipo que se cree, ¿eh? Que es el equipo que cree todo el mundo y el tremendo equipo. No, yo creo que en este Mundial andan todos casi todos parejos. Pero bueno, la siguiente fase yo creo que ya se va a empezar a notar quiénes son los que podrían pelear la Copa, el Campeonato, como ustedes quieran decirle, pero... Creo que por ahora están todos ahí, pues, ¿eh? Imagínate, ya van 54 minutos y Argentina gana 1-0 con un tiro de Messi. Lo dejaron solo y pateó el arco. Así que, pero eso, la verdad que yo creo que Argelia, si apretara un poquito, yo creo que le podría hacer un poco más de daño a Argentina. Pero bueno, son equipos que obviamente el fútbol no lo vende de la misma forma que los sudamericanos. Así que hay dos cambios en Argentina ahora, pues, ¿ah? Entra Álvarez y van a salir algunos, yo creo que puesto por puesto, creo yo, ¿ah? Van a cuidar el 1-0. Se va Lautaro Martínez, sí, el 9, y entra González ahí, pues, ¿ah? Y se va también, ¿quién es el otro que se va? Se va, entró Julián Álvarez, claro que sí. Un Álvarez por otro Álvarez. Así que, bueno, ahí cualquier cosa le vamos a estar contando ahí cómo va Argentina entonces. Ahora, si usted me dice, ¿cómo lo estoy viendo? Acá lo estoy viendo. A ver si...
1: Se repliega Argelia, abandona largo tramo el portero Lucas Zidane. 10 minutos de este segundo tiempo.
0: Ahí está, entonces, estamos acá con la transmisión en vivo, así es que cualquier cosita le vamos a estar contando del gol ahí, de los goles que se sucedan en este partido. Ojalá, mira, yo no es por nada, yo vivo aquí al lado, somos vecinos, pero uy, me hubiera gustado que Argelia ganara o empatara, compadre, te lo digo. No, nada, prefiero que gane Brasil. Si tiene que ganar un sudamericano, esto que lo gane Brasil. Pero Argentina, para nada. Son tan humildes que da gusto, ¿ah? Son humildes estos muchachos. Con los pies para arriba, con la palma abajo. Ya, ahora sí, voy ahí. Una amiga me está pidiendo el tema del grupo Voltaje, un temita ahí. Dice, hola, soy Sarita, me dice. Usted me conoce. ¿Cómo está? Sarita, no sé quién eres tú, pues no tienes ni foto de perfil en tu WhatsApp. Pero bien, acá estamos Sarita y ella me dice que quiere escuchar el grupo Voltaje. Solo para escucharlo, dice, este temón. Vamos con la música.

Oye, bueno, y lo que se esperaba, como dije delante yo, ¿eh? Ahí está Argentina ganando 2-0, Messi nuevamente. Oye, la verdad que no, yo no, no. Yo soy muy futbolero, pero la verdad que un rebote y le cae la pelota en los pies a Messi. Era tirarla para adentro nomás. O sea, aparte de toda la suerte, tiene que estar para que tengan triunfo muchas veces, algunas personas tocadas con la varita mágica muchas veces. Por ejemplo, yo, si tú me preguntas a mí, el mejor jugador del mundo es Cristiano Ronaldo, por supuesto. No hay duda. Y obviamente el más técnico del mundo, Ronaldinho. Ronaldinho para mí. Messi sí, podríamos decir, pero creo que el sacrificio de Ronaldo, de Cristiano Ronaldo. Y además, obviamente, todo lo que ha batallado en cada equipo que ha ido, y ha estado en todos los equipos, en todo ha sido goleador. Entonces, el hombre ha demostrado con creces que nadie ha tenido que darle una mano ni nada para poder lograr todo lo que ha logrado. Entonces, para mí, Cristiano Ronaldo, aquí en la quebradología, en todos lados, el mejor jugador del mundo o de todos los tiempos, Cristiano Ronaldo, entonces. Así es que, bueno, aquí Argentina ganando 2-0, podría ya, por lo menos por la calidad del Real que tiene, tendrían que haber sido unos 5, pero bueno, a lo mejor no están jugando con el acelerador a fondo, a lo mejor. Yo creo que quieren dosificar también. Así es que, pero bueno, nosotros cuando nos enfrentamos a Argentina, dos Copa América y una Bicentenario, la Copa Centenario, que esa Copa se juega cada 100 años, para que la jueguen nuevamente van a pasar 100 años, en donde va a aparecer ahí que el anterior, 100 años atrás, Chile fue el ganador entonces de esa Copa América Centenario. Así que, bien pues. Oye, nuestro amigo Raúl, sí, por supuesto, don Raúl acá dice, hola Chamorro, me dice, soy Raúl, tú me conoces. Sí sé, Raúl, sí sé quién eres tú. Ya, quiero escuchar, dice, unos temitas así como para relajarse, me dice. Quiero escuchar a Cat Stevens. Y como yo toco todo lo que me piden acá, lo tocamos también, por supuesto. Vamos con la música.

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5: 22 horas, 37 minutos.

0: 76 minutos para empezar a meterse en la historia. 76 lo buscan todos, es un imán, nadie lo marca, nadie lo encima. Levantó la vista y con precisión de cirujano la metió en la ratonera derecha abajo. Estira la cifra de goleada. Argentina 3, Argelia 0, hat-trick. ¡Anotó Messi! ¿Y quién otro más?
1: Bueno, ahí está el gol de Argentina, pues chiquillos. Sí, oye, Infantino, el presidente de la FIFA, qué manera de aplaudir, compadre. Bueno, a su pupilo, tiene que aplaudirlo, pues, oye. Tiene que aplaudir a su pupilo. Pero bueno, así es el fútbol, compadre, se gana con goles. Ya, pues, oye, quiero saludar también a Carbón Ruta 5, obviamente se nos había quedado ahí. 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Aquí tengo un mensajito ahí que dice, Chamorrito me dice, soy la Nelly, ¿cómo está? Me dice. Contarle que a mí tampoco me gusta Messi, dice. Para mí el mejor jugador es Cristiano Ronaldo. Y todo lo que ha hecho Messi ha sido con ayuda. Ronaldo lo ha hecho con esfuerzo. Yo no lo quise decir tan claro, pero bueno, ya que tú lo dices, te encuentro toda la razón, ¿sí? Así que eso. Y quiero escuchar un temita, me dice, por favor, ya, ni un problema, se lo voy a regalar, ¿sí? Se lo voy a regalar de todas maneras.

Ya, oye, por ahí tengo una llamada perdida. Me llamaron hace ratito, un rato atrás ahí. No pude contestar porque andaba aquí afuerita que me habían llamado para comentarme ahí una información, ¿ya? Pero si la persona, la Juanita me estaba llamando y no me di cuenta, encontré la llamada perdida acá nomás, ¿eh?

Oye, bueno, hoy día, ahora eso de las 6 de la tarde, 6:30 de la tarde, se produjo un incendio aquí en el sector de Los Paininos, la Villa Los Paininos, digamos, la otra Los Paininos, la primera que se hizo, la original ahí. Una casa, el entretecho de una casa, y bueno, bomberos ahí haciéndose presente entonces, para que en la casa no se consumiera toda. Así es que, bueno, desgracias materiales nada más, no desgracias personales, que es lo importante. Y obviamente, como digo, bomberos estuvo ahí atento a todo para poder apagar este incendio. Así es que, bueno, se quemó parte de la casa nada más, entretecho, por ahí, pero bueno, a lo mejor podría haber sido peor. Las causas no las sé. Simplemente que se registró este incendio hoy día como a las 6:30 de la tarde, ahí en Los Paininos, entonces en la calle Diógenes Carvajal, ahí. Así que bueno, a seguir a echarle para adelante nomás a la familia, que lamentablemente casi se quedó sin casa completamente. Así que eso pues, muchachos, ahí les estamos contando entonces. Obviamente la actualidad de nuestra comuna, capo, también hubo un atropello, que esto fue en Aculeo, si no me equivoco. Según lo que tengo acá información, a esa misma hora prácticamente, a las 6:30 de la tarde. Y acá debía estar. Por acá decía, esto fue a las 6:18, precaución, dos patrullas de carabineros en La Aguilina, dice. Creo que hay alguien accidentado por la orilla porque había gente. ¿Alguien sabe algo? Dice acá. Y le ponen acá, accidente, sector Pintué, paradero 10, atropello, transeúnte, carabineros en el lugar, dice. Había gente ayudando, dice una persona, yo pasé recién por ahí. No fue, la verdad no fue tan grave. Sí, la persona atropellada, claro que sí. Lamentablemente, esto del sector de La Aguilina en Pintué, por allá. Paradero 10 ahí, pues. Así que, bueno, ahí las informaciones para que ustedes las vayan sabiendo ahí, pues, chiquillos. Acá nos llega todo, así que no tenemos ningún problema en poder contarles. Oye, saludos por acá también a don Pato Sánchez. Oiga, don Pato, lo toqué ese tema, don Pato, y no sé si podría ser otro, ¿no? ¿Puede ser? Sí, puede ser, ¿por qué no? Sí, ese lo puedo tocar, ¿ya? Ya, vamos a buscar al tiro nomás. A ver. ¿A dónde está acá? Ya, este sí. Vamos entonces con Alejandro Fernández por ahí para que lo disfrute nuestro amigo don Patricio Sánchez.

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Ya, vamos a continuar con la música porque ahí nos tienen. Ya no se nos viene la pausa comercial, chiquillos. Oye, bueno, saluditos por ahí. Hay una amiga que nos está escuchando, ¿eh? Que, bueno, le encanta un temita por ahí, que me lo pide siempre, ¿eh? Así que se lo vamos a regalar. Yo sé que está escuchando ahí, nos hablaron, nos contaron. Al tiro nomás. Ya, pues. Aquí está. Aquí está. Ah, bueno, ahí está Natalino, entonces me lo habían pedido y se lo regalo.

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2: ¿Quieres saber qué hora es en la comuna de Paine?
3: 23 horas, 3 minutos.

0: Miren, salí a dar una vueltecita para afuera y adivinen a quién me encontré por aquí, miren. Escuchen, por favor. ¿Cómo está usted, amiga? ¿Aló? ¿Aló?
1: ¡Aló!
0: Ah, apareció, pues ve. ¿Cómo está, Juanita?
1: Aquí estamos, pasándola.
0: Qué bueno, ¿eh?
1: Con los nervios de punta, mandando a buscar a mi marido. Tiene que estar mañana allá en la Católica. Tiene que ir a buscar todos los exámenes que me van a hacer el viernes. A las 3 de la tarde me van a hacer un examen para darme la hora para operarme.
0: Ah, qué bueno. Oye, pero ¿por qué nerviosa si es lo que usted quiere, pues, oiga?
1: Sí, pero es que si fueran las dos cosas me entregaría totalmente a Dios, porque Dios ponga sus manitos en mí. Pero lo resulta que me han operado de una pura cosa, nomás por Chamorrito y hay que averiguar con la hernia.
0: Pero hay que ir por parte, por algo será, a lo mejor para no que no sea tan grave la operación, a lo mejor vamos por parte, una primero y la otra después, pues.
1: Eso dijo el cirujano, que iba a quedar al otro lado operar la ectomía, porque esa es la parte más peligrosa.
0: Claro, ve, hay que ir saliendo paso a paso de cada uno de los problemas que tiene usted.
1: Sí, pues, Dios quiere, la Virgen

0: pato lo tengo con los nervios de punta, tiene su carita hinchada porque está muy nervioso, está histérico.
1: Pero va a salir, va a salir todo bien, po.
0: Sí, chamarrito. Sí. Chamarrito, ¿y usted cómo está su nietecito?
1: Bien, fíjese, hoy día lo sacaron a pasear un ratito bien abrigadito por ahí, para que tomara
0: sí,
1: un poquito
0: de aire. Sí, me tiene que tomar aire puro. Sí. Ojalá que Dios nos beneficie, que Diosito lo como dicen, que le dé su bendición y lo bendiga, dicen.
1: Sí.
0: Yo me estoy preparando, voy a operarme porque me voy a comprar un vestido, pero ciñado para ir al bautizo.
1: Ah, miércale.
0: Sí, voy a ir al bautizo, pero voy a ir transformada al bautizo. Nadie me va a conocer, la pura señora Aymen.
1: Llega cinco días.
0: Voy a ir a estar los sí.
1: Nació hace cinco días, pues, y todavía no le puedo hacer el bautizo al tiro.
0: Pero se va luego más sanito, pues acuérdense que antes nacía la guagua, la bautizaban al tiro, ahora no, tienen que hacer la media fiesta, que esto, que no, si la guaguita la que importa, que reciba la bendición de Dios.
1: Correcto, ahí sí, ahí le encuentro toda la razón.
0: Sí, okay. Pues si la guaguita son, pues, ya chamorrito, póngame algo bueno, algo movido para andar un poco.
1: Ya, ni un problema, algo le voy a regalar por ahí.
0: Ya, que esté bien, ¿no?
1: Saludos para usted y para la dama que está al lado suyo.
0: Sí, esta me tiene de seguridad ya, porque me reta cada rato.
1: Ya bueno, dígale que ya mañana va a estar más alegre, dígale. ¿Ah?
0: Ya, no, sí, se lo sé, no tiene por qué decírmelo. Ya se lo dijo. Que esté bien, ¿no?
1: Un abrazo, cuídense, chao, chao.
0: Ya, igual, chao.
1: La Juanita, hipo, oye, qué bueno que le van a operar. Mire, no hay peor trámite que el que no se hace. Ahora mismo, obviamente, es mejor esto a nada. Es mejor esto a nada. Creo que hay que ir avanzando y lo principal es esta operación que le van a hacer ahora para poder hacerle la operación, la principal, la más grande. Pero tienen que, yo me imagino, como médico, ellos tienen que ir viendo todas las cosas como son y obviamente que esta operación es más pequeña que la otra, pero que es importante también a lo mejor hacerla para que la otra tenga menos riesgo. Así que tiene que solamente encomendarse a Dios, que es lo importante. Pero le van a ayudar, no se preocupe, ¿ya? Oye, Anita Lara está por acá, dice que quiere escuchar a Ana Gabriel. La vamos a saludar a Anita ahí, por supuesto, y obviamente le vamos a regalar a Ana Gabriel después del temita que viene ahora, ¿ya? Un temita ahí. Sí, un temita para Juanita ahí, pues. ¿Cuál es? Ah, espérate, ¿cuál era el que yo tenía pensado que para Juanita? Ah, ya. A ver, aquí está. Espero le guste, Juanita. Espero le guste. ¿Dónde está acá? Acá está, ¿ya? Ya, para Juanita Faría, y espero que se la baile toda también y que le escuche la letra. Vamos con la música.

Bien, ahí estaba el conejito entonces, por los enamorados de la cumbia. Qué bonita letra que tiene. Conejito mueva la cueva, conejita mueva la cueva. Algo por ahí escuché. Bueno, la Anita Lara me pide a Ana Gabriel, dice, solo para escucharla. Hoy está corriendo viento, son cosas mías. Bueno, será pues. Vámonos con Ana Gabriel entonces para la Anita Lara.

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Ya, nos vamos a ir al tiro con el último pedido que tengo por ahí. Bueno, saludo a una amiga que nos escucha. Dice, soy de acá del lado de donde usted trabaja, me dice por ahí. Y escucho todos los días la radio. Muchas gracias, pues. Ella es la Susi, así que saluditos para la Susi. Quiero escuchar un tema de Alejandra Guzmán, ¿ya? Dice, solo para escucharlo, chamorrito. Así que no, yo no digo nada, yo digo nomás. Pero muy bonito tema, vamos.

0: Oye, medio tema que pidió la amiga ahí, pues. 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Sería, muchachos, se les doy las gracias por la sintonía. Que Dios los bendiga a todos ahí. Y pues nos encontramos mañana, si Dios quiere, a eso de las 21. Por acá, entonces, en el a 120 por horas de la radio Golondrina. Chau, chau. Que Dios los bendiga.
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6: ¿Quieres saber qué hora es en la comuna de Paine?
7: 23 horas, 37 minutos.
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4: ¿Quieres saber qué hora es en la comuna de Paine?
5: 0 hora, 4 minutos.

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0: ¿Quieres saber qué hora es en la comuna de Paine?
1: Son las 2 de la mañana, 31 minutos.

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2: ¿Quieres saber qué hora es en la comuna de Paine?
3: Son las 3 de la mañana.

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2: Son las 3 de la mañana, 35 minutos.
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3: Son las 4 de la mañana, un minuto.

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1: Son las 4 de la mañana, 30 minutos. 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
2: Son las 4 de la mañana, 59 minutos.
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1: Son las 5 de la mañana, 35 minutos.
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1: Son las 6 de la mañana, 4 minutos.
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2: Son las 7 de la mañana, 4 minutos.
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3: Son las 7 de la mañana, 30 minutos.
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4: Son las 8 de la mañana, 12 minutos.

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10: Son las 8 de la mañana, 33 minutos.

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4: Son las 9 de la mañana, 9 minutos.

Muy buenos días, ¿cómo están todos los vecinos y vecinas detrás de la niebla? Porque costó hoy día llegar, parecía esas películas de terror antiguas en donde no se veía nada. En algunos sectores de Paine no se ve nada, la visibilidad está muy baja, el pavimento resbaladizo, ya le hemos dado todas las recomendaciones. Encender

0: las luces, manejar con más cuidadito, el auto no le va a frenar igual que un día que esté más seco. Y de verdad, vecino y vecina, sobre todo en los caminos rurales donde hay más árboles, la visibilidad es más bajita, así que cuidado con los ciclistas también, cuidado los peatones, pónganse algo para que sean vistos todos los que andan en bicicleta, motos también, porque de repente no los vemos, así que a cuidarse todos, porque este es un día heladito, complicado. Vamos a tener una máxima solo de 11 grados, así que un día parejito, como se dice, de frío desde la mañana hasta la tarde. Así que muy, muy heladito. Bueno, hoy vamos a hablar de algo, de un tema muy importante para cada familia, para cada hogar de nuestra comuna, para los hogares nuevos también, los que están en formación, los que están enamorados y dicen vamos a formar un hogar nuevo, también para todos ellos, porque vamos a hablar del registro social de hogares y conocer también las nuevas actualizaciones. Estamos junto a Javiera Troncoso de la Oficina del Registro Social de Hogares y nos va a contar todo, porque hay cosas que van cambiando durante el tiempo, otras se van formando familias nuevas, como decía yo, se enamoran y se quedan viviendo en la misma casa, si se van a otro lugar, y Javiera nos va a dar todos los tips de qué se hace y cómo tener nuestro registro social de hogares listo antes de que venga una postulación.
1: Correcto.
0: Por ejemplo, en el mismo tema de este gas de que entregaba este gas, que creo que hoy día comienzan a entregarse los primeros vales de quienes actualizaron con su clave única el tema del gas del gobierno, comienzan hoy día. Pero para todo eso, para todo, tenemos que tener nuestro registro social de hogares. Y lo más importante, vecinas y vecinos, tenerlo en Paine. Porque en Paine crecemos juntos y porque en Paine tenemos mil cosas y muchos vecinos que viven ahí en Lindero dicen, oh, qué ganas de ser de Paine. Así sí. Que bueno, tenemos una linda comuna, tenemos que cuidarla. Tenemos un alcalde que está súper comprometido y vamos, antes de seguir con Javiera y con este tema, porque vamos a hablar de varias cosas del registro social, de mitos y leyendas del registro social.
1: Sí,
0: lo vamos a sacar todos ahí, vamos a aprender, pero también una muy buena noticia para todos los paininos. Como dije, hay mucha gente que le encantaría ser de Paine por todos los beneficios que tenemos nosotros. Tenemos el beneficio, por ejemplo, del invierno calentito, que ni siquiera tenemos que llevar el registro social de hogares, sino que nuestro carnet aparece en el sistema, usted de Paine se lleva sus tres vales de gas.
1: Correcto.
0: Tenemos, aquí tenemos una diferencia también, porque uno habla con gente que vive en otras comunas de nuestro país, y cómo funciona el CEFAN y las postas, también hay una gran diferencia. El trato, el buen trato. A lo mejor el médico, no sé, en Paine y en Punta Arenas te puede dar el mismo medicamento, te atiende, pero el trato es distinto. El lugar es distinto. Y eso lo tenemos solamente en Paine. Y también un alcalde que se nos juega por nosotros y que ayer fue al Congreso en una exposición que fue bastante buena. Así que, bueno, felicitaciones al alcalde. Tiene una oratoria excelente, lo sabemos por siempre. Pero también, cómo nos defendió en el Congreso fue súper importante. Así que, primero que nada, gracias alcalde. Felicitaciones y muchas gracias porque puso la voz de todos los paininos, de cada uno de los paininos, en la Comisión de Transportes de la Cámara de Diputadas y Diputados en Valparaíso. Bueno, llevamos la voz de Paine a la Cámara y eso se reflejó muy bien. Habló por todos nosotros. Necesitamos transporte. Y nuestro alcalde, Rodrigo Contreras, expuso ayer en la tarde en la Comisión de Transportes de la Cámara de Diputadas y Diputados la difícil realidad que viven miles de vecinos debido a la falta de transporte público en la comuna. Yo creo que aquí, bueno, Javiera, tú vives en Hospital, Tu vida es más fácil porque tú trabajas en Paine de Centro.
1: Claro.
0: Y te tomas el monibús.
1: Sí, maravilloso.
0: Yo, gracias a Dios.
1: Maravilloso.
0: Me son como 5 kilómetros de aquí a mi casa. Tengo en qué movilizarme, pero si no tuviera, también tengo vecinos, porque transporte público no tengo. Yo no tengo. Pero privilegiados somos en trabajar aquí en Paine.
1: Claro.
0: Las miles de personas que estudian, que tienen que ir al médico, que tienen que ir a trabajar a Santiago, sin saber si vas a llegar a la hora o de cómo voy a regresar a la casa, que no voy a llegar de vuelta, es angustiante.
1: Sí.
0: No es humano eso.
1: No, sobre todo en zonas rurales, así que...
0: Exacto, no se puede vivir así. Y bueno, nuestro alcalde ayer en la instancia presentó las gestiones realizadas por el municipio durante los últimos años. Yo sé que aquí hay una gestión de muchos años, desde que asumió, hace casi 6 años ya, las medidas implementadas para apoyar la conectividad de los habitantes de Paine y una serie de propuestas orientadas a avanzar en soluciones concretas para las comunas rurales. Seguimos trabajando y exponiendo esta problemática para que nuestros vecinos cuenten con un transporte digno, oportuno y acorde a las necesidades de nuestra comuna. Así que felicitaciones, alcalde, de verdad que se pasó, porque acá también lo otro que siempre dice el alcalde, hay que ver el problema, pero hay que ver las soluciones. No me vengo a quejar, sino que me vengo a decir, tengo... Y llevó como las soluciones hechas. El plan B, el plan A y todos los planes ahí. Se puede hacer así, así y así. Así que felicitaciones, y yo creo que estamos todos muy contentos de tener un alcalde que nos defienda así, que hable por nosotros y hable a nombre de todos los paininos, que todos los días privilegiados somos, como decía con Javier, que nosotros no salimos de nuestra comuna a trabajar, pero tú sí, Javiera, estudiaste hace poquito.
1: Sí.
0: Y sí viviste esto.
1: Ah, exacto.
0: El tema de que tu papá te decían, subiste al metro, no subiste al metro, no
1: me,
0: si tenías una hora más tarde de, o juntarte con tus amigos, que también sí. Es...
1: De llegar tarde porque no pasaba la micro, se te pasaba, entonces...
0: Exacto, o juntarte a hacer algún trabajo, una tarea con los demás, o juntarte por último a tomarte un café con tus compañeros... Son cosas que los paininos no pueden darse lujo.
1: No
0: se pueden hacer. Así que es tan importante que ojalá tengamos pronto las soluciones a este problema tan complejo. Así que ahí vemos las imágenes de lo que fue. El alcalde tenía una cara muy, muy feliz ahí, pero nos defendió con todo. Así que gracias, alcalde, por defendernos el día de ayer también. Una vez más, ante ahí el Congreso, y hacerles ver la verdad de cómo vivimos los paininos, con esa angustia de tomar en la mañana un bus, o también todo lo que ha ayudado los minibús a todos los paininos, de llevarlo hacia el metrotren, de llevarlo a no, con poquito, porque son 6 buses municipales, pero pucha que
1: sirven
0: y pasan por cada rincón de Paine. Así que
1: incluso hasta nos, así que
0: no. Exacto, incluso hasta nos. Incluso ahí hasta uno nos. Sigue hacia Santiago. Así que muchas gracias por eso. Y también les vamos a contar a todos los vecinos que todos los talentos, energía y mucho orgullo estudiantil, el escenario se llenó de música, de baile, creatividad y emoción en esta nueva edición del Paine Got Talent, donde estudiantes de distintos establecimientos de la comuna demostraron todo su talento frente al público. Vamos a revisar las mejores imágenes de esta gran jornada en la sección central de la página web www.paine.cl, y revivan los momentos que hicieron vibrar a los asistentes. Aquí, para todas las mamás, papás, los tíos, están las fotos ahí de muy buena calidad, ustedes las pueden descargar, las imprimen y tienen ahí a todos sus familiares también que participaron en esto. Así que es importante también que estas fotos las pueden descargar sin ningún problema, y también lo bueno que hace la cultura en todos los colegios, el expresarse cantando, pintando, haciendo cualquier cosa, es algo bueno para la vida también. Y vamos con algo muy impactante. Yo creo que estas cosas nos impactan como paininos también, porque hace algún tiempo no asociábamos este tipo de cosas acá en nuestra comuna. Pero un conductor ebrio terminó detenido tras portar un arma de fuego. Además, esta arma de fuego estaba cargada, o sea, lista para el disparo. Tras una alerta de la central de cámaras de Paine Más Seguro, personal de seguridad municipal concurrió hasta Avenida El Romero en dirección a Champa por un vehículo que se desplazaba de manera errática. Al llegar a este lugar, los funcionarios encontraron el automóvil detenido y atravesado entre ambas vías de circulación. Durante el control preventivo, el conductor presentó signos evidentes de haber consumido alcohol, por lo que se le solicitó la presencia de carabineros al lugar. Una vez efectuado el control de identidad personal policial, encontró en el bolsillo del polerón de este conductor un arma de fuego con munición en su interior, procediendo inmediatamente a su detención. Así que es importante también, las cámaras de vigilancia siempre están mirando lo que está pasando. Ahí vemos el arma de fuego, era un arma que estaba cargada, sin duda era para cometer algún ilícito, pero esta persona estaba tan ebria que comenzó a zigzaguear y quedó ahí en estas calles. Así que, bueno, por lo menos... un accidente menos también, porque sabemos que esta persona o podría haber asaltado a alguien, herida a alguien con esta arma, o haber atropellado a alguna persona, un choque también. Vamos con otras informaciones, y aquí muchos vecinos pongan mucha atención a lo siguiente. Por ejemplo, un mensaje falso, un miedo real. ¿Qué harías si te pasara a ti? Estamos viviendo tiempos donde la información se viraliza rápidamente por todos los medios, por TikTok, por Instagram, y lo que para algunos parece una simple broma, para cientos de personas se transforma en incertidumbre, en angustia y mucha preocupación. Sobre todo muchas personas que no duermen viendo una noticia así en la noche. La seguridad de la comunidad no solo depende de los protocolos y las autoridades, también depende de la responsabilidad de cada uno de nosotros. Te invitamos a medir las consecuencias. Las consecuencias, por ejemplo, de los falsos rayados, de tiroteo escolar. Las consecuencias legales son denuncia y detención, sanciones a apoderados, antecedentes penales. La evacuación y caos, el protocolo de emergencia, suspensión de clase, intervención policial. Se mueve todo el aparataje del Estado en estos rayados. El daño psicológico, el miedo, la intensidad, la ansiedad, no solo para los niños que están en un colegio, es para toda la familia y toda la comunidad escolar, para toda la comuna en realidad.
1: Sí.
0: El trauma en estudiantes y familias, sobre todo los más pequeñitos. La pérdida de confianza, ruptura del ambiente seguro, desconfianza en el colegio, las consecuencias escolares, suspensión o expulsión, anotaciones graves en el historial. No es una broma, es un delito. Si sabes de una amenaza o aviso, a tiempo a un adulto o a carabineros. Desde que pasó un evento así, lamentablemente... se viralizaron esto, muchas veces era por perder clase, por hacer una broma, pero no sabían medir las consecuencias de no es una broma, es no. Un delito. Y bueno, los números de emergencia, Fono de Carabineros, el 133, la Fono de la PDI, 134, Fono Drogas de Carabineros, 135, el Fono Niños de Carabineros, el 147, esto es cuando hay una vulneración de niños, es un número especial, 147. El Fono Familia de Carabineros, el 149, para violencia intrafamiliar. Línea de prevención del suicidio, 4141. El Denuncia Seguro, 4242. Asterisco 4242. El Paine Más Seguro, 1517. Ambulancia, 1517 opción 2. Oficina de la Mujer, el más 569-8419-2890. Oficina Local de la Niñez, la OLN, más 569-8419-2908. Ahí está también, y lo de los carabineros, el plan cuadrante, que está en todo Paine. Así que es importante también entender este tipo de cosas y que entendamos que no es una broma, nadie se va a reír de esto. Al contrario, es súper, súper angustiante que usted esté en la casa y diga, pues, no sé, hay un aviso de algo en un colegio y mi hijo está ahí, mi nieto está ahí. Debe ser terrible ese minuto. Aunque sabemos que no, que claramente muchas veces no es verdad, pero el sustito queda igual. Y también le vamos a invitar a Portillo y Laguna del Inca. 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Bueno, vamos a la nieve. Esta vacación de invierno, vive una experiencia inolvidable junto a tu familia. Temporada otoño-invierno 2026, valor por persona, por este viaje, 31.500 pesos. Los lugares que se visitan es el ascenso por la espectacular Cuesta Caracoles en la Ruta Internacional 60SH, y ven desde ahí la vista panorámica de la maravillosa Laguna del Inca. Tiempo para disfrutar el entorno de Portillo en la nieve. Aquí tienen que llevar zapatitos, tienen que llevar su cafecito, su chocolatito. Y de todas maneras en el bus hay colación, pero también ustedes pueden llevar un termito con un chocolate caliente, lo que quieran. Deben llevar ropa de abrigo, gorros, guantes, lentes de sol, calzado adecuado para la nieve y humedad, y si lo desea puede llevar alimentación adicional por cuenta propia. Los niños jugando en la nieve después le dan mucha hambre.
1: Con bonito de nieve.
0: Las inscripciones presenciales en la oficina de turismo, avenida 18 de septiembre 1421, o también al más 569-5215-6879, el mismo número que ustedes tienen de los viajes, ahí mismo tiene que la información importante. Y reserven su cupo también. Si hay algún grupo que quiera viajar solito, por ejemplo un grupo de adulto mayor, un club deportivo, un curso también, que salen de vacaciones y dicen, pucha, podemos ir todo el curso, pueden ir. Tienen que hablarlo con la oficina de deportes y también se pueden hacer algún viaje especial con esta empresa en cualquier día. Y como ya comienzan las vacaciones de invierno,
2: les vamos a contar
0: para todos los niños tan felices. Y comenzamos este sábado dando inicio a las actividades de vacaciones de invierno. Partimos con la entretenida historia de Lautarito, una obra de teatro que rinde homenaje al pueblo mapuche, destacando el valor de sus raíces. Con un lenguaje inclusivo, palabras en mapudungún y una puesta en escena dinámica, Lautarito no solo educa, sino que también entretiene. El ingreso será por orden de llegada. Recuerda que el teatro tiene 244 butacas, Compañía La Guerrilla, Municipalidad de Paine. Lautarito, entonces, el sábado 20 de junio a las 4 de la tarde, entrada totalmente liberada. Si van a llegar, lleguen, por favor, unos 15 minutitos antes, parece que se comiencen a sentar. Y recuerden que el teatro tiene solo 244 butacas para que lleguen temprano ahí. Muy bonita esa obra de Lautarito. Bueno, y ahora sí vamos a conversar sobre esto tan importante y que nos acordamos de repente cuando tenemos que postular al FUAS, sí. Cuando tenemos que postular, cuando viene la inscripción a la casa, sí. los subsidios de arriendo. Bueno, yo creo que el Registro Social de Hogares es un documento que nos sirve para tantas cosas. Hasta para el gas, porque sabemos que nosotros no tenemos que llevarlo cuando vamos a comprar el gas, pero en el sistema aparece.
1: Claro.
0: Entonces, sí tengo que... Y además, este documento me sirve como certificado de residencia.
1: No sé si servirá como para acreditar.
0: En algunas cosas sí.
1: Para acreditar como tu residencia. Por ejemplo, ya, en los vales de gas, por ejemplo, si la persona se hizo su registro social de hogares, no sé, hace poquito, hace un mes anteriormente, claramente en el sistema del invierno calentito no va a figurar.
0: No.
1: ¿Ya? Por lo tanto, ahí se debe llevar el certificado de residencia.
0: Claro.
1: Para acreditar, no sé, por ejemplo, el número de solicitud, que efectivamente está en esta comuna, y así poder hacer la incorporación y después, obviamente, hacer la compra.
0: Claro, pero por ejemplo, para el Paine Capacita, te piden el registro social de hogares, no importa el puntaje, pero sí que diga.
1: Claro, que aparezca como en la comuna. Claro,
0: porque son beneficios para un painino. Porque ahí no importa el puntaje.
1: Claro.
0: Puedo tener hasta 100 y no hay problema. Pero en otras cosas sabemos que necesitamos, por ejemplo, para postular un subsidio habitacional, que de repente hay subsidios que son del 40,
1: claro,
0: otros son, porque son distintos subsidios, que también ahí los invitamos siempre a visitar la oficina de la vivienda. Pero cuando necesitamos otro tipo de cosas y que nos dice, tiene que estar entre el 40 y el 50. Tiene que estar en esto.
1: Claro.
0: Es hasta el 60.
1: Como los requisitos, por así decirlo.
0: Exacto.
1: Claro. Y ahí es importante siempre ir actualizando su registro, revisando en las páginas del registro social de hogares.gov.cl. Tenemos diferentes oficinas a nivel de la comuna. Tenemos el Dideco de Pintué, de lunes a viernes, ¿cierto? De 8:30 hasta las 2 de la tarde. Tenemos el Dideco Hospital, ¿ya? Que el horario es el día viernes de 8:30 hasta 2 de la tarde. Nuestro Paine Centro, ¿cierto? Que es de lunes a viernes con el mismo horario. Y los días lunes en Dideco Welken, que es la Casa de la Cultura.
0: Perfecto.
1: Así que tenemos varias donde ir para
0: estamos
1: poder ir actualizar.
0: Todas
1: sí. Y aparte hacemos de repente operativos donde se llega más a uno en la comunidad. Así que tienen espacio donde ir actualizando su registro, preguntar si es que tienen alguna duda. También tenemos número de teléfono, si no me equivoco, parece que lo tengo por acá. Repito el tiro.
0: Ya, vamos a ir viendo
1: sí,
0: cómo.
1: Tenemos el número de teléfono, que es como el de WhatsApp, por así decirlo, que es el más 569-8419-289.
0: Ya, siete. Más 569.
1: Sí, más 569-984-192897.
0: 192897.
1: Sí, 92897. Parece que puso un 9 de más.
0: Ya, ahí sí.
1: Ajá.
0: 4192.
1: Claro, 897.
0: 897. Claro. Ya, este es el número de registro social.
1: De registro social de hogares, sí.
0: Ya,
1: ahí puedo hacer las consultas también.
0: Eso es importante. Ya, lo que te iba a preguntar, porque bueno, en algún tiempo, por todo lo que estaba pasando, pandemia y todo eso, y muchas veces, en pandemia, tú te metías a la página y prácticamente tenías que hacerlo todo online, porque no había funcionarios,
1: claro,
0: que fueran a la casa. Nadie quería contagiarse, no se podía entrar a otra cosa.
1: Exactamente.
0: Pero ahora esto ya está volviendo como antes.
1: Exacto.
0: Ya, para que ustedes hagan un registro social de hogares nuevo, estamos hablando de Paine, llegó una familia nueva o una familia, se formó una familia nueva. Se juntó una pareja a vivir, se separó alguien, que también es una nueva familia, cuando hay una separación,
1: claro,
0: voy a otra casa. Tengo que pedir a ustedes el registro social y me tienen que ir a visitar.
1: Claro, en algunas ocasiones
0: sale,
1: te arroja el sistema si sale visita domiciliaria.
0: Ya
1: para acreditar obviamente que la persona o la familia vive ahí, ¿cierto? Para comprobar el estado habitacional, etcétera. Con un certificado de residencia que lo emite la Junta de Vecinos,
0: ya
1: que eso es importante llevar. Y obviamente siempre se va a ir viendo caso a caso, cuando se presenten a nosotros, ¿cierto? O en este caso el, a través de página web.
0: Ya,
1: que cuando... este pide exactamente lo mismo documento y se demora, además de estar aprobado, exactamente lo mismo que hacerlo presencial.
0: Exacto.
1: Sí, entre 15 a 30 días más o menos de estar aprobada la solicitud.
0: Ya, eso es lo importante, contarle a las personas que a veces muchas personas creen que yo voy a hablar contigo, Javiera, y te digo, Javiera, me puedes revisar el registro social, pero necesito el trámite para mañana. Y tú me dices...
1: No, ojalá.
0: No puedo.
1: No, no se puede.
0: Ustedes no manipulan nada aquí.
1: Nosotros no manipulamos en este caso lo que es porcentaje, por ejemplo, o el tiempo en el cual se actualiza. O sea, todo depende del Ministerio de Desarrollo Social.
0: Esto viene de afuera.
1: Exactamente.
0: Viene de
1: somos
0: afuera.
1: Somos ejecutores, por ejemplo.
0: Exactamente. Sí. Entonces, no le podemos pedir a Javiera que, oye, ¿sabes? De verdad que yo...
1: Y lo necesito para mañana.
0: Lo necesito para
1: me
0: mañana.
1: Me lo están pidiendo.
0: Sí. Así que para todas las personas que necesiten un registro social de hogares, el próximo mes, cuando viene el FUAS, no vayan el último día. Porque si a lo mejor la Javiera le puede decir, a ver, o alguien te dice, mire, ¿sabe qué? La verdad que yo estoy en los 80, pero mi situación es esta. Y tú de verdad te das cuenta que
1: claro,
0: en realidad... Yo, ingresando los datos, a usted sí le va a bajar el puntaje, pero no es para mañana.
1: Claro, o sea, todo va a depender de cada caso. Por ejemplo, por ejemplo, no sé, si la persona tiene un 80% por algún dato complementario que se activó, no sé, por ejemplo, de por ISAPRE, porque tiene más de un vehículo, porque tiene más de una propiedad, o por ingresos de padre o madre no presente en el hogar, que esto netamente por pensión de alimentos. O sea, claramente se va a ir viendo caso a caso y qué se puede hacer. Por eso, y vuelta a reiterar, siempre importante con anticipación que actualicen su registro social de hogares para que no estén, como buen chileno, a última hora.
0: Claro. Siempre, sí. Ojalá, si yo voy a necesitar un registro social de hogares para julio, voy en junio.
1: Claro, o antes.
0: Claro, en este caso, ojalá, si necesito uno en agosto, lo revise ahora.
1: Exactamente.
0: Ahora. Porque no es rápido. Y acá ningún funcionario municipal se lo puede hacer. Esto va a una plataforma y de allá es viento.
1: Exactamente.
0: Nadie le puede cambiar. Acá lo que las chiquillas le ayudan es en lo que cambia las cosas. Mira, hay un tema. Hay adultos mayores que viven con sus hijos. Estudiantes.
1: Ya.
0: Te voy a poner el tema.
1: Ya.
0: Un estudiante que estudió hasta el año pasado con gratuidad. Entonces tenía como el registro estaba bien. Pero ese chico o chica empezó a estudiar este año. Y con un buen sueldo.
1: Claro. Ah, ya. Okay. Y claro, y eso genera obviamente un aumento en el registro.
0: Pero ¿cierto? Ese niño o niña se fue a vivir a Santiago.
1: Claro, ahí, por ejemplo, es importante la actualización, pues. Como claro, cambio de domicilio, hablar con el nieto.
0: Si vive conmigo, obviamente, si mi hijo le va bien, me va a subir el registro porque, obviamente, no sé, somos tres personas, con cada una con una pensión, y llega este sueldo más alto, y eso se... O sea, el sistema dice, ya, aquí...
1: Se suma y se
0: suma.
1: Divide.
0: Aquí... para el sistema todos ponemos la plata.
1: Claro, porque no ve el egreso. Por sistema de registro social de hogares, lamentablemente no ve el egreso.
0: No ve el egreso.
1: Exactamente.
0: Ya, se suman todas las plata. Pero también hay que tener cuidado. O sea, si mi hijo vive acá, no hay problema. A mí me sube el registro y porque sí tengo una mejor calidad de vida. Siempre que el hijo también se ponga con los gastos de la casa. Pues
1: claro, y aquí es importante, por ejemplo, si es que la persona... porque quiere postular a algo y quiere hacer su registro individual, ahí obviamente el sistema va a entrar en duda, ¿ya?
0: Porque vive en la misma casa.
1: Pues se duplica el domicilio y obviamente esto se va a alertar a la familia. ¿Ya cómo se alerta? Por ejemplo, a través de correo electrónico por parte del ministerio, o también cuando uno va a ingresar, que ahora no nos pasó hace poquito, cuando uno hace un registro social de hogares, va colocando, por ejemplo, el domicilio, llenando el apartado del domicilio, y te dice, al tiro, te arroja el mensaje, dirección expuesta se ha duplicado con otros registros
0: que, registro.
1: Que ocupan esa misma dirección. ¿Qué pasa mucho, por ejemplo, con los que están arrendando, por ejemplo, los extranjeros, que también obviamente ocupan mucho de ese domicilio porque arrendan
0: en un domicilio?
1: Exactamente, pero ahí obviamente se puede ir solucionando eso con un certificado de residencia o ir revisando en el domicilio, ¿cierto? A través de visita domiciliaria, y por eso es tan tajante eso.
0: Claro.
1: Revisar que efectivamente se cumpla eso, y que, por ejemplo, si la persona, no sé, vive con más integrantes que son parentescos, no sé, pues yo vivo con mi hija, vivo con mi pareja, y tienen todo regularizado, todo en un mismo registro social de hogares, para que no ocurra esto,
0: claro,
1: esta alerta.
0: Porque aparece la alerta. Pero, por ejemplo, lo que le habíamos dado, y por ejemplo, a mí me aparece, me subió el registro social, pero mi hijo, que está en mi registro, ya no vive conmigo, se fue.
1: Claro,
0: si entonces no, ahí es donde yo lo tengo que sacar.
1: Exactamente, lo puedes desvincular o también hablar, en este caso, con esa persona que, no sé, pues, vaya a la comuna donde está viviendo con un certificado de residencia o con alguna boleta que está en nombre de la solicitante o del solicitante, y se hace un registro en donde pertenece, ¿cierto? Y esa actualización es automática.
0: Perfecto.
1: ¿Ya? Esa desvinculación automática también.
0: Ya, aquí para explicarle así en simple a todos los paininos y paininas, cuando el registro social, cuando es como una tasa, cuando entra dinero o entra gente, nace un niño, por eso digo, entra gente, nace un niño, entra más dinero a esta tacita de la casa, te alerta. Pero cuando yo tengo más gastos, no me alerta. O cuando dejo de trabajar.
1: Claro.
0: Entonces sí, ahí sí yo tengo que avisar, porque si hay una persona que está cesante, tiene un registro social de hogares y comienza a trabajar, inmediatamente el registro aparece que la persona está con un contrato de trabajo, que claro, gana tanto.
1: Claro.
0: Pero cuando tú te desvinculas del trabajo, no es inmediato.
1: No
0: aparece. Entonces,
1: se puede
0: ahí
1: demorar.
0: Hay que ir a dar el aviso.
1: Exactamente. Y a veces, bueno, también depende del caso, por ejemplo, si es que la fuente de datos es por servicio puesto interno o por, en este caso, AFP, se piden las dos últimas cotizaciones o el resumen de boletas de honorario, el formulario 22. Ahí se va a ir viendo caso a caso, dependiendo, pero como dice usted, obviamente, claro, si no estoy trabajando, claro, algunas personas lo toman como, ah, sí, va a ser automático.
0: Claro.
1: Y no es así de repente.
0: No es automático. Y claro, también el sistema espera, porque se supone que alguien que está cesante, ojalá al otro mes esté trabajando.
1: Claro, o sea,
0: es lo ideal.
1: Es lo ideal, porque algunas personas, no sé, toman el seguro de cesantía cuando se desvincula de un trabajo y se van por ese seguro, y eso igual de repente lo toman en cuenta
0: como
1: en algunas
0: sueldo.
1: Ocasiones como sueldo, porque se ve reflejado en las dos últimas cotizaciones de la AFP, por ejemplo.
0: Claro.
1: Y obviamente, como hace cruce de información con AFP y Registro Social de Hogares, claro, el registro nos va a preguntar si esto es de AFP, si esto es cotización por trabajo o es por seguro de cesantía, sino que va a tomar este ingreso.
0: Claro, y lo toma
1: y
0: como
1: lo toma
0: ingreso.
1: Y se va a figurar en el registro.
0: Bueno, Javiera, otra cosa que es importante, cuando estamos, no sé, 4 o 5 personas en un registro social de hogares y, por ejemplo, una de esas personas tuvo un accidente y está con un tema de invalidez, por
1: ya.
0: ejemplo. Me estoy poniendo en una
1: ¿sí?
0: situación bien compleja. ¿Y qué pasa? ¿Ya? Y en ese momento yo sé que la familia se le viene el mundo encima, esa persona a lo mejor trabajaba, claro, va a quedar con una pensión, pero hay una persona de esa casa, estoy hablando de una persona,
1: claro,
0: un hipotético,
1: uh-huh.
0: 5 personas, uno queda enfermo, necesita cuidador o cuidadora, lo que ganaba es va a ganar mucho menos porque va a estar pensionado. Y alguna de esas personas de esa casa va a tener que dejar de trabajar.
1: Claro, porque toma el rol de cuidador.
0: Ese registro,
1: muy buen dato.
0: Usted que cambia.
1: Sí. Por eso mismo, ahora hace poco, más o menos, empezó esta actualización de el cuidador, así se llama, el complemento de cuidador, en la cual, como dices, una persona, porque son dos, por ejemplo, tenemos cuidador principal,
0: ya,
1: y podemos también el cuidador secundario.
0: Ya.
1: El cuidador principal es cuando deja su lado laboral, ¿cierto?
0: Deja de trabajar,
1: de tener para alguna remuneración por estar al cuidado de alguien que sea, no sé, dependiente, o en este caso con algún grado de discapacidad o de invalidez, o incluso de necesidad de educación especial.
0: Claro.
1: Eso, por ejemplo, cuando las mamás tienen niñotea, ¿cierto? Que eso también en algunas ocasiones puede ser automático cuando el PIE da como la alerta al registro, ¿ya?
0: Ah,
1: y ahí en el apartado, cuando uno descarga, por ejemplo, la cartola, o ve directamente, ya sea con su clave única en la página del registro, sale un ticket que es como que se da cuenta de que hay una persona dependiente con algún grado de discapacidad, etcétera.
0: Claro,
1: ¿ya?
0: Que es un hogar
1: y
0: que necesita
1: ahí se abre,
0: más apoyo.
1: Claro, exactamente, y ahí abre en este caso la posibilidad de que esta persona sea cuidador, que obviamente hoy en día la que ejerce mayor el rol de esto son las mujeres. Ya hay que decirlo firmemente,
0: sí.
1: Son las mujeres las que siempre toman como este rol.
0: Como el 99.9%.
1: Claro, claro, no conozco la cifra exacta, pero son mujeres las que prácticamente son las que hacen este tipo de labor,
0: claro.
1: Y que obviamente no son remuneradas. Entonces, ¿qué es lo que hace al momento de hacer el trámite del cuidador? Por ejemplo, nosotros le facilitamos ya un carnet. ¿Ya? Y este carnet de cuidador es como un carnet normal, físico,
0: ¿ya?
1: En la cual, no sé, si va la persona a Chile Atiende, o va al Banco Estado, o va a nuestra misma dependencia, Dideco, la municipalidad, registro civil, etcétera, tiene fila preferencial.
0: Exacto.
1: ¿Ya? Mostrando este carnet, ¿ya? Al guardia de seguridad, ¿cierto?
0: Es como una
1: claro, es como una tarjetita que tiene un código QR.
0: ¿Ya?
1: Y obviamente la persona va a ingresar, escanea el código y va a arrojar que ella es cuidadora.
0: Es a estas personas las únicas que tienen el derecho a saltarse la fila.
1: Exactamente, mostrando su carne.
0: Exacto, porque nos estamos acostumbrando también a esto, a saltarnos la fila. Las únicas personas en Chile que tienen esta garantía de saltarse la fila son cuidadoras, porque siempre andan apuradas. Y digo apuradas porque la mayoría de
1: algunas ocasiones no tienen con quién dejar a, no sé, al papá que está, no sé, postrado.
0: Claro.
1: O al hijo que, no sé, está con TEA. Entonces, de repente no tienen mucha
0: red. Ir al banco, no saber a qué hora te van a atender. Porque,
1: exactamente.
0: A veces pasa mucho rato, pero ellos sí pueden entrar, le muestran al guardia la credencial. Y los atienden de inmediato.
1: De forma preferencial.
0: Entonces, y también para los demás que sepan, porque muchas veces hay gente que dice, ¿y por qué la atendieron al tiro?
1: Exactamente.
0: Pasa también.
1: Pasa.
0: Entonces no va a andar la persona cuidadora con un chaleco reflectante que diga soy cuidadora.
1: Claro.
0: No puede darle, y también eso, el respeto.
1: El respeto.
0: Porque puede suceder que en el CEFAM, en la municipalidad o en la compra del vale de gas, entre primero que los demás. Pero es porque es una persona que está cuidando a otro.
1: Claro. Y que comprueba que efectivamente con su carnet es cuidadora.
0: Exacto. Así que ojo también con eso, con los demás. Para que entendamos
1: y
0: que ellos sí pueden.
1: Además, esto no tiene remuneración, eso sí. Ya,
0: lamentable.
1: Muy lamentable, no tiene remuneración, a excepción del estipendio, que eso es por parte del área de salud. Ya, que eso ya entramos a otra cosa, que es estar en el programa postrado.
0: Claro.
1: Ya, ahí entra por evaluación y obviamente ahí entra la labor médica.
0: Exacto, sobre todas las personas que llegue el auto que el médico lo va a ver a
1: ¿ya?
0: la casa.
1: Y obviamente cualquier información con respecto a esto está en la página de Chile Cuida. ¿Ya? Que ahí obviamente está cómo utilizar en este caso el carnet de cuidador,
0: y
1: si cómo
0: hay descuento,
1: cómo pedirlo.
0: Lo que
1: exacto.
0: Pasa que hay mucha desinformación en esto.
1: Sí.
0: Hay mucha gente, y también pasa porque son temas complejos, Javiera. Como te decía yo, una persona tuvo un accidente, quedó hospitalizado, entre la pena y todo, y le dan el alta. Tengo que llegar a la casa, cambiar todo. Esa persona dejó de trabajar, yo voy a tener que dejar de trabajar para cuidar, entonces de repente se me nubla, no sé qué se hace, no me acuerdo del registro social de hogares, no me acuerdo de nada.
1: Claro, y pasa mucho.
0: Y pasa
1: mucho. Ser cuidador hoy entonces, en día es una labor.
0: Si no hay también un buen equipo de trabajadoras sociales desde el hospital donde empieza todo
1: una labor
0: esto,
1: de acompañamiento prácticamente.
0: Y que te diga, mire, cuando ustedes lleguen a la casa, vaya al municipio, haga esto, la persona de verdad se va a nublar. Entonces, si a nosotros cualquiera, ojalá que no nos pase, pero si nos pasa... Sí. Saber que tenemos que hacer este trámite.
1: Sí, igual lo genial es que de repente cuando nos llegan casos a nosotros, nos dicen, no, es que mi vecina me dijo que fuera a preguntar acá por el tema del cuidador. Y se va obviamente contenta porque hizo el trámite del cuidador, o a veces no tan contenta porque se da cuenta de que, no sé, tiene que actualizar primero su registro y obviamente ahí es como un poquito más engorroso el trámite, pero... Los vecinos también cooperan en ese aspecto de que, no sé, pues, veo a mi vecina, no sé, que está cuidando a alguien y veo que no recibe ningún tipo de ayuda, quizá. Yo le digo, tenemos estas opciones, vaya a Dideco, oriéntese y allá le van a orientar y ver qué posibilidad tiene, si es que le facilitan o no. Y la persona va y ahí se orienta.
0: No, y ahí también es importante el barrio, lo que tú decías. La presidenta o presidenta de junta de vecinos, la vecina que es más cercana, porque estas personas, cuando tú sufres en la familia un cambio así de fuerte, tú de verdad te nublas. Entonces, si alguna vecina, porque la persona no puede salir, va a la oficina y te dice, mira, aquí están los documentos de mi vecina, pasó... Ellos vivían, no sé, 4 o 5 personas, dejaron 2 de trabajar, una está postrada, la otra no, tiene que estar cuidando. Puede ser que algún dirigente de la Junta de Vecinos o algún vecino les pida a ustedes ir a la gestión porque la persona cuidadora no puede salir.
1: En algunas ocasiones...
0: contactarse por teléfono.
1: Existe la flexibilidad de, por ejemplo, que la persona sí o sí tiene que ir porque obviamente se firma un formulario.
0: Ya.
1: Entonces la persona sí o sí lamentablemente tiene que dirigirse.
0: Ya. Pero porque aquí la entramos, vecina se quede
1: claro,
0: cuidando mientras.
1: Exacto. Y aquí entramos como en este caso la flexibilidad de, no sé, de gestionar, puede ser una visita y se puede sacar la firma de la persona, pero de repente no a veces no lo pide, no es tan obligatorio la firma de la persona que cuida, por ejemplo. Entonces ya. Ahí se entra como una flexibilidad, ya. Perfecto. Como la visita, pero sí o sí la persona tiene que, la solicitante tiene que dirigirse.
0: Ya, entonces ahí te pedimos la colaboración a algún vecino o vecina que se quede mientras.
1: Claro,
0: cuidando.
1: Algunas personas incluso van con las personas que cuidan. Algunas
0: claro.
1: Personas van. Y ahí obviamente nosotros decimos, ay, pero no lo traiga con este frío, ahora que...
0: Sí, que hacemos frío.
1: Entonces ahí nos dice, no, pero es que para que vea que...
0: Claro, yo creo que es eso, es el demostrar que sí lo estoy pasando mal, porque generalmente también, y en Paine pasa, yo creo que más que en otras comunas, no estamos acostumbrados a ir al municipio cuando estamos mal.
1: Claro.
0: Somos un poquito orgullosos, pero no orgullosos no lo tomen mal, sino que a lo mejor nunca o hemos estado muy mal, días malos, días buenos en la vida, pero nunca hemos recurrido a pedir algo. Y eso cuesta, y eso uno lo entiende.
1: Sí.
0: Y que también es difícil, entonces te... Les genera angustia, les genera pena de tener que ir al municipio a golpear la puerta, pero háganlo. Porque de verdad que es mucho mejor. Y también sabemos que cada puerta que se abre en el municipio, y que son sobre todo en estas situaciones que son límites de repente, también está lo mil para ver algún tema laboral desde casa. También está Fomento Productivo, están los talleres del Paine Capacita, en donde a lo mejor yo puedo estar cuidando a alguien, pero sí puedo estar haciendo alguna manualidad en la casa y la puedo vender. Entonces, es necesario, porque estar pasando por una situación así, en donde tú nunca has necesitado a otro, es complicado.
1: Sí, es importante, porque Registro Social de Hogares es la puerta a todos los beneficios. O sea, beneficio que hay, el requisito principal es tener registro. Ya después empieza como la otro requisitos, por ejemplo, que pertenece a un porcentaje, etcétera, pero sí o sí es importante.

0: siempre mantener actualizado el registro, y por eso recalcar eso, tenemos los cuatro Dideco en la cual están funcionando actualmente, para que se acerquen, mantengan su registro actualizado, para ver cómo actualizarlo también, cada caso, etcétera.
1: Exacto, porque cada caso es diferente, así que, bueno, mantener el registro social de hogares al día. Si usted, por ejemplo, su hijo va a postular, o usted va a postular a un subsidio de vivienda que viene en algunos meses, si va a postular algo en los temas, por ejemplo, el FOSIS, todo eso también, sí. Nunca espere el último día, porque el registro social de hogares, nadie en Paine puede cambiarle el puntaje de un día para otro.
0: Exactamente, siempre hay algo por medio. Por
1: es mínimo un mes y medio. Entonces, si efectivamente yo digo, en realidad yo estoy en el 60, pero mi vida cambió y de verdad yo creo que debería estar en el 50, en el 40, por todas las situaciones de la vida, yo no puedo ir el último día, porque nadie le puede cambiar el registro de un día para otro.
0: Exacto.
1: Eso se cambia desde el nivel central.
0: Exactamente.
1: No se cambia acá, aunque...
0: Más si está relacionado con otro sistema, AFP, Servicio Impuesto Interno, etcétera.
1: Claro, es así un que... trabajo que es virtual, es una máquina prácticamente, ¿sí? Con inteligencia artificial, pero le ve todo lo que hay en todo el sistema.
0: Exacto.
1: Así que hasta las enfermedades.
0: Exactamente, así que actualicen su registro social de hogares. Eso es como lo principal.
1: Y antes, y para los vecinos nuevos que necesiten un vale de gas, que necesiten otra cosa, porque también, bueno, hasta los paseos de turismo son con registro social en Paine. Nosotros tenemos muchas cosas importantes en Paine, tenemos una linda comuna. Lo único que no nos piden, por ejemplo, andar en el bus, ni la botica, que también es una gran ayuda. Muchas veces yo creo que, Javi, pues, tú trabajas en el área social. Como te decía yo, hay tanta gente que las familias que le cambia la vida de un día para otro por una enfermedad, por un accidente, que ni siquiera saben que hay una botica en Paine que vende los medicamentos más baratos y que a veces son de 1,000 pesos. Entonces también es importante que la gente, cuando tenga alguna situación compleja, se acerque a ustedes, porque les va a mostrar todo lo que pueden hacer.
0: Sí, exactamente, así que no sé, pues acercarse al Dideco si es que tienen alguna o están pasando por alguna situación compleja. No tengan miedo, no tengan vergüenza.
1: Exacto.
0: Vayan con toda la disposición, porque obviamente algunas personas quizás, lo mejor, claro, porque a veces igual se llena Dideco y obviamente todos con casos diferentes, las cuales se pueden demorar uno más que otro. Entonces, con toda la disponibilidad, disposición de que la ayuden.
1: Exacto. Y que vayan con toda la paciencia, con buen trato también.
0: Exactamente.
1: Esto igual que la categorización de la urgencia. El que está con más urgente va a pasar primero. Pero así que confíen en el municipio. El municipio está haciendo hartas cosas también. El Paine Capacita también es para ayudar a familias que están complicadas, familias cuidadoras que pueden hacer algo desde su casa y poder venderlo también, y que no están solos.
0: Exactamente.
1: Así que muchas gracias, Javiera, por todo esto.
0: No hay de qué.
1: Y acérquense. Si no pueden venir a Paine, acérquense a los Dideco rurales. Las chiquillas también allá les pueden ayudar con todo.
0: Exactamente. Por ejemplo, como parte del registro, como mencioné al principio, Dideco Pintué, de lunes a viernes, ¿cierto? El horario el mismo, de 8:30 a 2:00 p.m. Hospital los días viernes, ¿ya? Nosotros Paine Centro también, de lunes a viernes, con el mismo horario. Y Dideco Huelquén, donde está la Casa de la Cultura, solo los lunes.
1: Perfecto, así que ahí lo pueden ver.
0: Por parte del registro, sí, las demás chiquillas están de los otros días.
1: Todos los días. Pero pues, el tema del registro es solamente en Pintué, es de lunes a viernes. Y en hospital el día viernes. Y el día lunes en Huelquén.
0: Exactamente.
1: Y si usted, por ejemplo, no puede ir el lunes y es de Huelquén, se viene el minibús y viene a Paine sin tener que gastar un peso.
0: Claro, o revisar, hacer la gestión a través de, que también queremos como incentivar que la gente ocupe su clave única, ocupe la plataforma del Registro Social de Hogares, ingresando a la página web del registro. Y no es tan complicado, porque usted coloca Registro Social de Hogares y es casi prácticamente la primera opción.
1: Exacto,
0: es la primera opción, y ahí puede incluso descargar su cartola. Entonces quizá a lo mejor, si está un poco más apurado, lo puede descargar. Si no tiene cómo imprimirlo, tenemos la biblioteca que está al lado del Dideco, donde la pueden ayudar
1: donde
0: a imprimir.
1: La señora Ida, que
0: exactamente. Tenemos
1: es
0: también
1: ayuda, es nuestro Chile Atiende.
0: También tenemos el tótem que está dentro del Dideco, que es un tótem de nosotros del registro, que puede descargar igual otros documentación como certificado de nacimiento, certificado antecedente y la cartola del Registro Social de Hogares. Exactamente, no se cobra, y solamente obviamente con su clave única, que
1: perfecto,
0: también es importante.
1: Sí, la clave única siempre tenerla al día también, chiquillos y chiquillas, así que es importante eso. Ahí está la página web, www.registrosocial.gov.cl. Revisen, vengan acá también si lo necesitan imprimir en el tótem que está dentro del Dideco. El Dideco que está al lado de la biblioteca. También en la biblioteca aprovechamos, mandamos un saludo a la señora Ida, que
0: sí,
1: siempre está
0: dispuesta. Sí, compañeros también, un saludito. Si es que me están viendo, quizás. No
1: sí.
0: Sé, hay un saludito.
1: Un saludito a todos. Así que muchas gracias, Javiera.
0: No hay de qué, para eso estamos.
1: Y ojalá que las personas comprendan que es importante ver los registros. Si usted se va a alguien de su hogar, llega alguien. También muchos abuelos se hacen responsables de sus nietos, ya sea por el juzgado y todo eso. Ahí también hay que hacer un ingreso.
0: Exactamente.
1: Porque además se está ingresando un menor de edad a la casa.
0: Exactamente. Así que por eso,
1: cuando tengo el cuidado personal de un sobrino, de un nieto,
0: presentar esas documentaciones pertinentes.
1: Es muy importante.
0: Exactamente, sí. No quedar atrás. Porque también tienen ese beneficio del subsidio único familiar o la asignación familiar, que obviamente al no hacer esta gestión lo pueden estar perdiendo.
1: Exacto.
0: Incluso, y es un dinerito extra que le puede llegar al tutor o tutora o la mamá o el padre.
1: Es un menor de edad que entra a la casa, entonces también es importante.
0: Exactamente.
1: Apenas tengan la documentación de juzgado, se va a hacer este registro a un nuevo integrante.
0: Correcto.
1: Ahí está Eric.
0: Eric, el coordinador del registro.
1: Así que un saludito para Eric, que no pudo estar acá el día de hoy. Pero le mandamos mucho cariño y bueno, que se mejore también.
0: Sí.
1: Así que muchas gracias, chiquillos, y para todos los paininos. Confíen en los chiquillos. A veces, claro, se pueden demorar porque los chiquillos no es un trámite fácil, vecina y vecino.
0: Y aparte hay muchas personas.
1: Tengan paciencia. Cada familia, cada historia, cada registro social de hogares es un mundo aparte.
0: Sí, es diferente.
1: Eso es lo otro. Javiera, muchas veces, no sé, hay una villa y la vecina de la esquina le dice: no, a mí me fue mal, yo tengo tanto puntaje. Y la vecina de allá dice: pucha, ¿para qué voy a ir yo si no me, a mí no me resulta esto? Y me van a poner otro puntaje igual que la vecina. No es lo mismo.
0: No es lo mismo. Aparte, nosotros no colocamos el porcentaje, así que...
1: Exacto. Que se saquen eso de la... hay personas que dicen: no, yo tengo más puntaje. Claro, porque a lo mejor tienen alguna herencia por ahí, porque tuvieron la fortuna de estudiar un poquito más, alguna carrera técnica, profesional, porque tienen a lo mejor su casa ya pagada, porque tienen dos o tres vehículos y tienen una vida distinta. Y hay otras personas que no tienen eso, a lo mejor tienen un sueldo similar, pero no tienen más estudios, no tienen otra propiedad, no tienen un vehículo, o si hay un vehículo es de años anteriores. Entonces, no todos tenemos la misma vida, no todos.
0: Exactamente, y ahí recalcar que, por ejemplo, que determina el porcentaje es prácticamente los ingresos. Ya que mi casa está a punto de caerse o que mi casa es de tres pisos, la parte habitacional no influye en el porcentaje. Exacto. A no ser de que tenga más de una propiedad, más de un vehículo, y ahí entramos, claro, ya en otro caso.
1: Que me apare-

0: Un diagnóstico de cáncer, obviamente que yo tengo más gasto.
1: Claro, puede sonar cruel, pero lamentablemente los egresos no lo va a tomar en cuenta.
0: Hasta que yo avise.
1: Claro, por ejemplo, no sé, que dejó de trabajar, ¿cierto? Etcétera, que eso es lo primordial.
0: Sobre todo cuando hay una enfermedad. Y ahí es donde también apelamos a los trabajadores sociales de los hospitales, que cuando hay una persona que llegó al hospital por un accidente, que le cambia la vida por un diagnóstico, que les avisen o les den lo que tienen que hacer.
1: Claro, y que existe esta parte del complemento cuidador, que existe este carnet, que lo puedo utilizar de cierta manera, que está la página de Chile Cuida. Orientarlos de esa forma. Exacto. Y que obviamente se acerque a nosotros del registro, que nosotros sí somos los que hacemos esta labor.
0: Exacto, porque muchas veces se espera en la casa que llegue el municipio.
1: Que llegue, exactamente.
0: Pero el municipio, claro, tenemos cámaras de seguridad, pero no tenemos cámara para ver lo que está pasando en cada casa. Entonces, los chiquillos no pueden adivinar que usted lo está pasando mal.
1: Exacto.
0: Tiene que dar aviso.
1: Exactamente.
0: Entonces, ¿ya? Claro, las cámaras de seguridad son para cuidar el tránsito, la calle, y que bueno que ayer pillaron a alguien por ahí en Champa, pero cuando alguna casa hay un problema, tienen que dar aviso, porque el municipio o a veces escriben al alcalde, vayan a hacer el trámite, por favor.
1: Sí,
0: y por redes sociales tampoco los chiquillos pueden revisar todo.
1: No, porque a veces nos dicen, no, se lo mando por correo o lo mando por WhatsApp. No, porque la persona tiene que firmar la documentación.
0: Y es mirarse la cara.
1: Exactamente.
0: Es muy importante.
1: Ya después lo que viene es flexibilidad de...
0: Claro, ya después que tú conoces a la persona puedes avisar, mire, ya está listo, me falta esto, mándamelo por correo el documento que me falta, y eso sería. Pero ya lo conociste a la persona mirándolo.
1: Exactamente.
0: Así que eso es muy importante. Así que muchas gracias.
1: No hay de qué.
0: Gracias. Y bueno, que las personas se vayan a los Didecos y les va a hacer bien además.
1: Correcto.
0: Les va a hacer muy bien. Así que todo lo que necesiten, ahí está Dideco. También está la Rosita con el tema de las personas que necesitan su...
1: tema de discapacidad, exacto.
0: Entonces sí, es ir a Dideco y se le va a abrir un mundo de posibilidades para salir de donde está. Así que no hay que pasarlo tan mal. Hay que ir a Dideco a hacer todas las consultas con tiempo y con
1: perseverancia
0: y con buena actitud.
1: Exacto.
0: Con el buen trato también. Así que muchas gracias, Javiera.
1: No, a usted por darme este espacio para mencionar, obviamente, que la gente actualice su registro y así no se quede sin ningún beneficio, etcétera.
0: Exacto. Sí,
1: porque es para usted.
0: Exacto, es para todos. Y aquí también vemos a nuestro alcalde el día de ayer, que nos fue a defender ahí en el Congreso, a decir que de verdad necesitamos un transporte digno de calidad para todos los paininos. No todos trabajamos en Paine, así que para todos, y también tenemos derecho a salir de Paine, todos. Porque a veces nosotros no podemos salir porque no sabemos si vamos a llegar. Entonces estamos cerraditos. Y así que gracias al alcalde, véanlo en las redes sociales y póngale me gusta, porque de verdad que fue espectacular el discurso que dio ahí en la Cámara de Transportes en Valparaíso. Así que muchas gracias, vecinos y vecinas, y cualquier duda, vayan a cualquier Dideco al que les quede más cerquita, o también vénganse en el Monibus a Dideco Paine.
1: Exactamente.
0: Chao, chao.
1: Chao.

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7: Son las 10 de la mañana, 17 minutos.
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7: Son las 10 de la mañana, 20 minutos.

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0: Son las 10 de la mañana, 32 minutos.

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Muy buenos y helados días. ¿Cómo están todos ustedes con esta niebla densa que todavía está por sobre nuestro querido Paine y que vamos a tener este día bien heladito? Así que hoy prácticamente no vamos a ver el sol. Ya tenemos 9 grados de temperatura, que no se notan para nada, porque si usted sale va a sentir mucho más frío que esos 9 grados. La humedad está en el 83%, con mucha niebla todavía, y la máxima solo 11 graditos. Así que este es un día muy, muy frío, muy nublado. Mañana vamos a ver el sol con 15 grados, pero ojo con la mañana, no sabemos si puede ser heladas. Para el día viernes tenemos nublado con 18 grados de temperatura, la máxima. El sábado, un día muy parecido.

0: Sigo a este día con 13 grados solamente, con el día nublado. El domingo vamos a ver algunos rayos de sol. Las mañanas, desde el domingo en adelante, van a estar más heladas. Puede que tengamos heladas matinales durante el domingo, lunes, martes, miércoles. Así que a cuidarse también con las heladas. Y bueno, por lo menos los niños van a estar de vacaciones, así que no se tienen que levantar tan temprano y salir afuera también con estas temperaturas bien heladas. De lluvia, absolutamente nada, aunque puede que caiga lluvia en otras regiones, incluso al norte de Santiago, pero para acá, en la región metropolitana, absolutamente nada, nada de agua por el momento. Bueno, vamos a revisar noticias. Ayer en todos los noticiarios de la noche aparecía este caso ahí. Bueno, el caso de los viajes al extranjero con licencia médica detectado por la Contraloría en una investigación que identificó, se acuerdan, a más de 25.000 situaciones irregulares en el sector público e involucró a 104 jueces del Poder Judicial, tuvo respuesta de la Corte Suprema. Tras dos semanas de revisión, el máximo tribunal resolvió avanzar en una de las medidas más severas contempladas para los magistrados. Fue la presidenta de la Corte Suprema, Gloria Ana Chevesic, quien informó en el pleno que acordó, por votación dividida, abrir 42 cuadernos de remoción, que se suman a los 14 iniciados la semana pasada. Así, en total, 56 de los jueces sometidos a este procedimiento por haber viajado al extranjero mientras hacían uso de licencias médicas. Además, Chevesic precisó que el pleno no abordó la eventual suspensión de funciones de estos magistrados, asunto que podría revisarse en la próxima sesión del lunes. Los jueces ya fueron notificados y disponen de 5 días hábiles para presentar sus descargos. En tanto, desde la Organización de Trabajadores y Trabajadores Judiciales señalaron que esperarán conocer el contenido de las resoluciones antes de fijar una postura institucional. Su presidente, Marcelo Acevedo, afirmó que la Corte Suprema tiene facultades para iniciar estos procedimientos cuando existen antecedentes suficientes, aunque cuestionó que ese mismo criterio no siempre se aplique frente a otras presuntas irregularidades al interior del Poder Judicial. Entre los jueces incluidos figura Daniel Urrutia, del séptimo juzgado de garantía de Santiago. Según los antecedentes, viajó a Costa Rica en enero del 2020 y a Ecuador en junio del 2022, mientras se encontraba con licencia médica psiquiátrica por estrés severo persistente. Aquí también hay que ver, porque la licencia médica psiquiátrica en algunos casos sí permite salir, entonces hay que revisar todo esto. Aunque la Corte de Apelaciones de Santiago había declarado prescritos los hechos, el máximo tribunal revirtió esa decisión al establecer que el plazo de prescripción aplicable es de 5 años y no de 2, permitiendo así abrir este cuaderno de remoción. Su abogado, Carlos Quesada, sostuvo que la resolución era esperable por el contexto que rodea el caso, pero recalcó que el procedimiento recién comienza y que ejercerán todas las acciones legales para la defensa de este magistrado. En medio de este escenario, la presidenta de la Suprema explicó que un cuaderno de remoción es distinto de un procedimiento disciplinario, mientras un sumario busca establecer eventuales infracciones al Código Orgánico de Tribunales. La remoción contempla el artículo 80 de la Constitución, que busca determinar si el juez mantiene la idoneidad y el buen comportamiento exigidos para permanecer en el cargo. En ese sentido, el académico de Derecho Constitucional de la Universidad Diego Portales, Leonardo Ortiz, explicó que se trata de un mecanismo excepcional que garantiza el derecho a defensa y permite también evaluar si un magistrado ha perdido uno de los requisitos esenciales para ejercer la función judicial. De esta manera, el proceso recién comienza. Durante los próximos 5 días hábiles, la Corte Suprema recibirá los descargos de 56 jueces respecto a quienes abrió cuaderno de remoción. Paralelamente, aún permanecen pendientes las apelaciones de otros 45 funcionarios judiciales investigados por el uso de licencia médica. Recordemos que este juez, que aparece en nombre acá, es el que dejó con a Joaquín Lavín Jr. Con arresto carcelario. Así que también es un tema complejo también el que aparece ahí. Bueno, eso con respecto a noticias nacionales, y también les vamos a contar, porque esto también tiene que ver mucho con nuestra vida diaria en Paine. Sabemos el problema que tenemos de transporte. Cuando uno ve un bus Paine, es como, ¡uy, milagro, vi un bus! Porque de verdad que yo a veces pasan día y día y no veo ningún bus. Y tampoco tenemos esto de que, bueno, algunos de nosotros tenemos la suerte de trabajar acá, pero cuando tenemos que salir de Paine, nos complica por ir a una hora al médico, por ir a hacer un trámite, y sobre todo la gente que trabaja en Santiago, que estudia en Santiago y que todos los días tiene que esta angustia de saber si van a llegar a la hora, de la angustia de no saber si le piden quedarse un ratito más o se toman un café con un compañero de trabajo y llegan al terminal y no hay ningún bus. Es terrible, no podemos seguir viviendo así, la verdad. Y bueno, ayer nuestro alcalde Rodrigo Contreras fue hasta el Congreso y expuso ante la comisión, no ante el Congreso completo, sino que ante la Comisión de Transportes de la Cámara de Diputadas y Diputados, bueno, la difícil realidad que viven miles de vecinos debido a la falta de transporte público en la comuna. Los que más sufren, obviamente, son las personas que todos los días tienen que ir a trabajar o a estudiar a Santiago. Los que vivimos acá o trabajamos acá, sufrimos también cuando nos dicen tiene una hora en el médico, tiene que hacer un trámite en Santiago y tenemos que decir, pucha, ¿cómo lo hago? Hay que hacer una preparación de ver la hora del tren, si es que el tren pasó o no pasó. Es terrible, o sea, no podemos seguir viviendo así. Y tampoco salir ni siquiera menos a salir a hacer otra o ir al cine en la noche, porque sabemos que si no vamos en auto no es imposible volverse a Paine. Bueno, como ayer nuestro alcalde Rodrigo Montera expuso ante la Comisión de Transporte de la Cámara de Diputadas y Diputados la difícil realidad que vivimos miles de vecinos debido a la falta de transporte público en nuestra comuna. Bueno, en esa instancia, el día de ayer presentó las gestiones realizadas por el municipio durante los últimos años, las medidas implementadas para apoyar la conectividad de los habitantes de Paine, que son los munibús, y una serie de propuestas orientadas a avanzar en las soluciones concretas para nuestras comunas rurales. Así que ahí también está esta noticia y ojalá que nos vaya bien. Bueno, y también les vamos a contar que ayer un conductor ebrio terminó detenido tras, además, portaba un arma de fuego cargada. Tras una alerta de la cámara, de la central de cámara de Paine Más Seguro, personal de seguridad municipal concurrió a Avenida El Romero en dirección a Champa. Este vehículo que se desplazaba de manera errática. Uno se da cuenta al tiro cuando un vehículo se desplaza raro, no va derecho, se pasa de una pista a otra. Bueno, hasta el lugar llegaron los funcionarios y encontraron al automóvil detenido y atravesado entre ambas vías de circulación. Durante este control preventivo, el conductor presentó signos evidentes de haber consumido alcohol, por lo que se solicitó la presencia de carabineros. Una vez efectuado el control de identidad, personal policial también encontró en el bolsillo del polerón de este conductor un arma de fuego con munición en su interior, procediendo a su detención. Así que bueno, ahí por lo menos sirven hartos también las cámaras de vigilancia, que se dieron cuenta inmediatamente que este auto estaba conduciendo de forma errática, y luego del procedimiento junto con carabineros se encontró esta arma que estaba lista para el disparo, y la persona que estaba conduciendo este automóvil estaba bajo los efectos del alcohol. Así que eso es lo que pasó también ayer en la tarde. Bueno, vamos a revisar otras noticias de esta jornada. Vamos de inmediato con otras informaciones. Bueno, vamos a contar algo también sobre Maipú. Bueno, dice, cuatro directivos de Maipú en la era Barriga eluden la cárcel en proceso abreviado por fraude al fisco. El noveno juzgado de garantía de Santiago condenó a cuatro exdirectivos de la Municipalidad de Maipú por el delito consumado de fraude al fisco en una de las aristas de la investigación vinculada a la administración de la exalcaldesa de Maipú, Katy Barriga. Se trata de Ana María Cortés, Juan Carlos Quesada, Matías Silva y Andrea Díaz, quienes se desempeñaron como directores durante la gestión municipal y aceptaron los hechos contenidos en la acusación en el marco de un procedimiento abreviado. O sea, ellos dijeron, sí, somos culpables, sabemos todo esto, y se hace este procedimiento abreviado. El tribunal condenó a Cortés, Quesada y Silva a 4 años de presidio menor en su grado máximo, penas que fueron sustituidas por libertad vigilada intensiva. En tanto, Andrea Díaz fue condenada a 800 días de presidio menor en su grado medio, sanción que también cumplirá mediante una pena sustitutiva. Todos los integrantes fueron ahora declarados responsables de los hechos, así lo indicó el magistrado del noveno juzgado de garantía, Hugo Torres. Uno de los principales puntos debatidos durante la audiencia fueron las multas solicitadas por la Fiscalía y los querellantes. Por parte del Ministerio Público, el fiscal Cristóbal Salazar señaló la intención de esta rebaja una vez asumida la responsabilidad de los hechos acusados por la colaboración que tuvieron los imputados para la investigación del caso. El tribunal resolvió rebajar sustancialmente dicho monto, aplicando sanciones entre 20 y 40 UTM, considerando la situación económica de los condenados y otros antecedentes expuestos durante la audiencia. Ahí también está esta noticia y ya ellos están confesos, declararon todo lo que sabían también, y eso también obviamente arriesga mucho más la ex alcaldesa Katy Barriga, porque ya estas personas que trabajaron con ella ya dijeron, por ejemplo, toda la verdad, y por eso tuvieron un juicio más abreviado. Vamos con otras noticias de esta jornada. Como les había dicho, nada de lluvia para estos días, solo frío, y en algunas comunas, o sea, en algunas regiones de nuestro país pueden haber lluvias, pero no vamos a tener lluvias acá en nuestra región metropolitana. Por ejemplo, dice, vamos a revisar de inmediato la zona central. En Valparaíso, del miércoles a viernes, la mínima son de 7 y la máxima de 17. En Santiago, de miércoles a viernes, mínima de 6 y máxima de 17. Madrugada del jueves, cubierto y chubascos aislados. Pero eso, más que chubascos, son solamente como niebla en la mañana. Rancagua, de lunes, de miércoles a viernes, mínima de 4, máxima de 17. Y bueno, desde Talca, con cubierto con llovizna en estos días. Y Chillán, ahí podría haber algunos chubascos aislados desde el día jueves, desde mañana. En Concepción, también con algunos chubascos aislados. Así que nada de lluvia importante para ninguna de las regiones, también incluso las regiones más al sur de nuestro país. Así que estamos complejos con este tema. Nos hablaron tanto del niño Godzilla que venía, pero la verdad es que este mayo, junio ha sido bien, bien seco. Bueno, vamos a revisar también un comunicado de prensa de CGE. Vamos a ir de inmediato con esto. Ahora sí. Bueno, vamos a revisar un comunicado de prensa de CGE en donde le presentan el plan invierno al alcalde de Buin.
1: Un cordial saludo a usted y a los auditores de la radio. Agradecemos la posibilidad de compartir con nuestros clientes algunas informaciones sobre el trabajo que realiza CGE en la provincia de Maipo. Precisamente durante esta jornada se realizó la presentación del plan invierno que ejecuta la compañía, el alcalde de Buin, Miguel Araya, y su equipo asesor. Así lo dio a conocer Johan Rodríguez, jefe de la delegación Buin de CGE, quien destacó el trabajo preventivo realizado en la comuna, esto en el marco de su Plan Invierno 2026, cuyas inspecciones comenzaron en enero pasado. El profesional comentó dentro de algunos aspectos el levantamiento de 1.700 puntos de inspección y más de 10 kilómetros lineales de podas efectivas realizadas, entre otras medidas.
2: Acabamos de terminar la reunión con el señor alcalde Miguel Araya, muy provechosa. Se le indicaron gran parte de las mejoras o cómo atacamos, nos preparamos para el invierno. Dentro de los planes que tenemos acá en la zona están los planes de poda. Tenemos una gran cantidad de puntos abordados, 1.700 puntos inspeccionados que llevamos hasta el momento, lo que nos lleva a hacer una poda efectiva acá en la zona, aproximadamente unos 10 kilómetros de línea.
1: Un tema importante presente en esta reunión fue el proceso de identificación y atención de pacientes electrodependientes, quienes se pueden inscribir a través de la página web www.cge.cl y desde la página web de la Municipalidad de Buin y las páginas web de todas las municipalidades de la provincia de Maipo.
2: Sí, acá en la zona lo que tenemos identificado y mapeado dentro de nuestro sistema son aproximadamente 100 a 103 electrodependientes, lo que nos lleva a informarle buenamente al alcalde y también invitarlos a que puedan usar nuestros canales de comunicación. La inscripción es súper importante, poder tenerlo nosotros en nuestro registro, nos favorece harto la atención oportuna.
1: Por su parte, el alcalde Miguel Araya hizo un positivo balance del trabajo presentado y las acciones que benefician a la continuidad sobre el servicio eléctrico en la comuna.
3: Es un tremendo plan que buscamos las falencias que vamos a tener del trabajo en conjunto, prepararnos para los días complejos. La semana pasada nos pusieron a prueba con un viento que no estaba en ninguna parte anunciado y creo que hemos tenido buenos tiempos de respuesta.
1: El edil hizo hincapié en la necesidad de abordar acciones conjuntas, en especial podas, que permitan mantener la calidad y continuidad de servicio eléctrico para los vecinos de Buin.
3: También estamos trabajando en las podas que son trabajar organizado, que eso nos va a ayudar a mejorar el servicio, que no tengamos deficiencia. Creo que en los últimos años hemos avanzado bastante en lo que hemos podido apreciar y esperamos que con este nuevo trabajo que estamos realizando el día de hoy podamos seguir avanzando en tener menos contingencia, que menos vecinos se vean afectados y nosotros obviamente dedicarnos solamente a la problemática del agua, que son problemas que ya vienen por mucho tiempo.
1: CGE entrega recomendaciones de seguridad en forma permanente a sus clientes y hace un llamado a la inscripción oportuna de pacientes electrodependientes.
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15: Son las 11 de la mañana, 39 minutos.
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Bueno, ya son las 11 de la mañana con 40 minutitos. Vamos a revisar la temperatura. Hoy día ha hecho frío, no solo en la mañana, porque hoy otros días que uno dice ya hace frío, pero a esta hora ya no. La temperatura sigue igual, 9 grados a esta hora. La humedad sigue muy alta, 82%. Y esos 11 grados, que podríamos llegar a eso de las 2 de la tarde, son un ratito. Así que recuerden que este día parejito, como le dije en la mañana, porque despertamos con la misma temperatura y prácticamente la temperatura desde la mañana hasta la tarde no cambia absolutamente nada y la humedad bastante alta el día de hoy. Mañana vamos a ver el sol, pero solamente con 15 grados, así que igual vamos a tener días muy fríos durante estos días y la próxima semana puede que desde el lunes en adelante tengamos heladas matinales. Lamentablemente, agua, nada por el momento. Y bueno, con este clima que tenemos también, otra vez se declara preemergencia ambiental para este miércoles 17 de junio en la región metropolitana. Recuerden que cada vez, bueno, el ambiente está peor, no nos ha caído nada, por lo menos acá tenemos esta niebla que algo limpia también las partículas, pero en Santiago absolutamente nada. Este día con preemergencia ambiental, en tanto hay restricción también permanente para algunos autos con el dígito 2, 3, 4, 5, 6 y 7, para las comunas de San Bernardo y Puente Alto, además, ese es el anillo entre las 7 y media de la mañana y las 21 horas. Y también, vehículos de transporte de carga sin sello verde, la restricción también para las patentes terminadas en 2, 3, 4, 5, 6 y 7. Y por su parte, los buses de transporte privado, remunerado de pasajeros, buses interurbanos y rurales sin sello verde, no podrán circular en la provincia de Santiago, en la comuna de San Bernardo y Puente Alto, también entre las 10 y las 18 horas, con los mismos números terminados en la patente. Así que seguimos con la calidad del aire horrible, sobre todo también en Santiago, pero también aquí en Paine. Anoche estaba bien pasadito humo, pero bueno, ¿qué le vamos a hacer? También nosotros sabemos que estamos complicados con el tema económico y lo más barato y lo que en muchas casas hay también está la salamandra y bueno, lo que se pide también es que se le eche leña seca y no leña húmeda. También cuando compramos leña no dejarla que se moje porque también con la humedad, por ejemplo, de este día también le entra a la leña, aunque la tengamos sequita, esta humedad también humedece la leña que hemos comprado o que tenemos guardada desde el año pasado. Bueno, vamos con el tema, esto que ha dado mucho que hablar, las láminas, los álbumes del Mundial, pero acá hay una denuncia millonaria por compra de álbumes y láminas del Mundial por parte de la Municipalidad de Colina. Vamos a revisar esta noticia. Bueno, la Fundación América Transparente presentó una denuncia formal ante Chile Compra por la adquisición de 1.700 álbumes y 6.800 sobres de láminas del Mundial 2026 por parte de la Corporación Municipal de Desarrollo Social de Colina. El monto total de la operación asciende a 13 millones de pesos, recursos que corresponden a fondos públicos. La Corporación Municipal de Colina justificó la plataforma de mercado público la compra de álbumes para apoyar actividades recreativas y educativas. En el caso de los sobres de láminas, la entidad argumentó que el objetivo era fortalecer la integración estudiantil. Sin embargo, la Fundación cuestiona la razonabilidad de estos argumentos ante el elevado monto de la inversión. De acuerdo con América Transparente, la polémica no solo radica en el objeto de la compra, sino en el procedimiento administrativo utilizado. Según lo detectado, la corporación dividió la adquisición total en dos compras ágiles, separadas para que los álbumes y otro para los sobres, con el fin de evitar un proceso de licitación pública. Hay algunas compras que se hacen en contrato directo por menos valor, y si es por más valor, se tienen que hacer sí o sí por licitación pública. Y aquí separaron las compras entre los álbumes y entre los sobres con las láminas.
En sus redes sociales, la Fundación América Transparente explicó el caso con un tono crítico. ¿Quién no ha soñado con completar el álbum del Mundial? En la Corporación Municipal de Colina se lo tomaron muy en serio, pero con plata de todos los vecinos. Revisamos los registros y encontramos un dribleo administrativo que roza lo legal, publicó la organización. Ahí está también este tema de este municipio que compró álbumes en una compra y en otra compró las láminas. Así que también es complejo eso. Bueno, vamos con otras informaciones. Bueno, esto no es para todos porque nosotros no vamos a los centros de esquí, pero también esta noticia la voy a dar más que por subir a esquiar, que es para algunas personas, para nosotros es algo casi imposible, pero tiene que ver también con lo que yo le decía, este tema que ha estado seco, tenemos poca nieve en la cordillera, que más que por la noticia de los centros de esquí, esto también preocupa a todos nuestros vecinos, quienes siembran, quienes tienen, quienes necesitan el agua también, más que para ir a esquiar la nieve, necesitamos esa nieve para regar los cultivos. Por eso estoy dando esta noticia. Bueno, los centros de esquí siguen cerrados por 60% menos de nieve acumulada que el año pasado y esperan sistema frontal para abrir. Y por eso le estoy diciendo esto, porque de verdad que muy pocos personas se pueden dar el lujo de ir a un centro de esquí, a esquiar y todo eso. Pero sí tiene relación con nosotros esta noticia, más que por ir a esquiar, porque muchas personas estamos rogando para que caiga nieve, para que caiga agüita, y también para todos nuestros agricultores, para los medianos, los pequeños, para quien tiene aquel huerto en su casa para consumo propio, o para los que trabajan en esto y tienen que vender sus hortalizas, su fruta, para vivir, y que dependen también de que este año caiga agüita y que por supuesto caiga nieve para poder tener agüita en el verano. Lamentablemente, como le habíamos dicho, este año hay cerca de 60% menos de nieve acumulada en la alta cordillera, que es donde están los centros de esquí. En una época normal, siempre en vacaciones de invierno, estas canchas de esquí abrían y todo eso, pero tiene muy poca nieve. Así que, bueno, todavía no ha nevado lo suficiente. Los centros de esquí se mantienen cerrados. En Antuco, provincia del Bío Bío, necesitan aproximadamente 50 centímetros de nieve para abrir. Y también en otros lugares donde hay 20 centímetros de nieve, no más que eso, o 40 centímetros de nieve, no hay casi nada, nada, nada de nieve. Así que ojalá que llegue, y esto estamos hablando de la región del Biobío. Acá, si bien vemos la cordillera cuando tenemos la posibilidad, cuando no está tan nublado, la vemos la alta cordillera con un poco de nieve, pero no es lo suficiente. Así que vamos a tener que rogar que nos asustaron tanto con el tema del niño Godzilla y todo eso, que parece que lo ahuyentaron. No quiere nada con nosotros la lluvia. Bueno, vamos con otras informaciones de esta jornada. Como le habíamos anunciado también, bueno, este tema de la Corte Suprema, que es complejo lo que está pasando ahí, pero también sabemos que hay varias cosas difíciles. Hemos visto muchos fiscales también que han estado, se han ido por el lado oscuro y todo eso. Bueno, vamos a ver una noticia que también llama mucho la atención. Esta Migraciones dice, anuncia sumario interno para determinar responsabilidades por caso de niños haitianos. El director nacional de Migraciones confirmó que una vez que termina la investigación de la Contraloría General de la República por el caso de cientos de niños haitianos ingresados irregularmente en vuelo al país, se realizará un sumario interno de servicio. La investigación se está haciendo todavía en Contraloría, y cuando Contraloría termine, nosotros vamos a hacer un sumario para determinar las responsabilidades individuales que le corresponden al Servicio de Migraciones. El resto de las instituciones tendrá que responder por cada una. También se
brinda esta declaración a la salida de una reunión que sostuvo con el fiscal nacional Ángel Valencia a raíz de la situación revelada por la unidad de investigación de Radio Bio Bio. El director de migraciones se le manifestó al persecutor la preocupación que tenía respecto a si la posible flexibilización que se hizo en el año 2024 para que muchos niños ingresaran con mayor facilidad a Chile producto de la situación irregular que vivía Haití produjo una entrada masiva de menores de edad perdiendo el control absoluto. Bueno, esto se trataba de unificar a familias haitianas, porque muchos padres y madres haitianos estaban solos en Chile y sus hijos estaban en Haití, y se trató también de unificar. Pero tampoco se sabe si entraron más niños de los que correspondía unificar con su familia, es decir, estando madre, padre acá en Chile y necesitaban unificar las familias, que es un tema que es bien humano, bien humanitario, pero también aquí hay que ver si existió en algún momento algún fenómeno complejo como tráfico de migrantes, engaño a los padres y otros delitos, que también hay que ver dónde están los niños, si realmente fueron unificadas estas familias o si algún pilluelo o estos generalmente también cuando hablamos del tren de Aragua también se ve tráfico de personas que los tratan como cosas, muchas mujeres también que las engañan para venir a Chile y luego le quitan todos sus documentos y las hacen trabajar en cosas que ya sabemos que son fuertes, y también el tema de los niños. Entonces, es importante saber si los niños están con su familia o entraron más niños y que alguna agrupación de estos personas malas hayan llevado a los niños a otro lugar. Así que ojalá que se vea eso también y que estos niños no estén sufriendo. Bueno, ya son las 11:52, vamos de inmediato con la música en este día miércoles tan helado, miércoles 17 de junio, que deberíamos estar con lluvia o por lo menos con algo de barrito por ahí, pero no tenemos nada, está todo seco y con tanto frío, así que vamos de inmediato con la música.

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6: 12 horas, 5 minutos.

Bueno, ya son las 12 con 15 minutitos. Les tengo buenas noticias. Ya llegamos a la máxima del día de hoy. Estamos en 11 grados. Aunque de verdad los vecinos que están caminando por ahí saben que estos 11 grados no se notan porque se siente mucho más frío el día de hoy. Así que ya llegamos a la máxima de hoy, que son estos 11 grados. Bueno, vamos a revisar una noticia un tanto triste, penosa, ilógica y que da mucha rabia también estas cosas, cuando las personas que tienen algo de poder se van por el lado oscuro. Y bueno, yo no sé si esta persona quedará ahí en el registro de vándalos, porque de verdad, qué vergüenza. Bueno, ustedes saben que hay un encuentro nacional de concejales y concejalas de todo el país en Coquimbo. Bueno, esto es, como le dije, es un encuentro nacional en donde hay muchos concejales y concejalas de todo el país en este encuentro en Coquimbo. Pero una de estas concejalas que está ahí, concejala de la comuna de Lumaco, fue detenida. ¿Y saben por qué? Por presunto robo en un mall. O sea, estaba haciendo su rol de concejal en este encuentro nacional, pero se fue a dar una vuelta a una tienda y sacó algunas cosas. Vamos a revisar esta noticia, que de verdad molesta, da rabia, da vergüenza ajena también. Bueno, una concejala de la comuna de Lumaco, de la región de la Araucanía, nosotros tenemos una amiga que vivía en Paine y ahora está en Lumaco, la debe conocer, me imagino, de la región de la Araucanía, y que está en Coquimbo por este encuentro nacional de concejales, fue detenida la tarde de ayer en un mall Vivo de Coquimbo, luego de ser sorprendida por guardias de seguridad tras un hurto en dos locales comerciales del recinto, ni siquiera en uno, en dos. Bueno, de acuerdo a la información policial, el procedimiento se originó luego que personal de seguridad de este centro comercial retuvieran a una mujer acusada de sustraer diversas especies desde las tiendas Ripley y Sunglass. Tras revisar las cámaras de seguridad y las actas respectivas, la mujer fue trasladada hasta una unidad policial. Posteriormente se estableció que la detenida correspondía a Yanela Mabel Flores Cárdenas, de 43 años, concejala de la comuna de Lumaco, quien se encontraba en la región de Coquimbo para participar en este encuentro nacional de concejales año 2026, actividad que se desarrolla en la municipalidad de Coquimbo. Según los antecedentes preliminares, la autoridad comunal habría sustraído tres prendas de vestir desde la tienda Ripley y un par de lentes de sol desde Sunglass, de la empresa Sunglass. El avalúo total de la especie alcanza los 327.870 pesos, de los cuales 149.970 pesos corresponden a las prendas de vestir de la tienda Ripley, que sacó tres prendas de vestir, y el avalúo de los lentes de sol que ella sustrajo, 177.900 pesos. De acuerdo con la información policial, la concejala no mantenía antecedentes penales anteriores. Obviamente, si es concejala, no tenía antecedentes penales anteriores. Pero qué feo y qué pena para los votantes de esta señora en la comuna de Lumaco. Y bueno, ella es del partido, le vamos a decir al tiro, es republicana. Así que para las personas de Lumaco que votaron por esta señora y que salió de Lumaco a este encuentro nacional de concejales 2026 y se fue a una tienda de Coquimbo, ahí para a un mall de Coquimbo, sustrayendo todas estas 327.870 pesos en especie, qué vergüenza, qué lástima para toda la gente que confía en alguien, que vota por alguien para que haga avances para su comuna y que
la pillen en otra región, en un viaje que además está pagado por el Estado de Chile, fue a este congreso de concejales y se fue a dar una vuelta al mall sacando especies. Qué lástima. Bueno, vamos con otras noticias. Bueno, con el tema de la influenza, aumentan enfermedades respiratorias también en el Gran Concepción. La influenza se posiciona como la causa principal. Aumento en las consultas por enfermedades respiratorias se han registrado también en los centros del Gran Concepción, siendo la influenza la principal causa. Más de 400 consultas se registraron solo en la semana pasada. Corresponden a un 36% de enfermedades respiratorias y la influenza es la que está predominando. Bueno, en algunas regiones del país esto comienza así como a crecer más fuerte, así que si todavía no se van a vacunar, háganlo lo más rápido posible, porque, bueno, así comienza. Ahora comenzó, por ejemplo, en el Gran Concepción, en donde muchas personas se contagiaron la semana pasada y lo que más hay influenza, así que está complejo el tema, sobre todo con la contaminación que tenemos, así que a vacunarse lo antes posible para no caer en este tipo de enfermedades tan complejas. Si bien si nos vacunamos igual podemos tener la enfermedad, pero la vamos a pasar a lo mejor súper mal en nuestra casa y no vamos a llegar a estar hospitalizados. Esa es la diferencia que hay. Vamos con otras informaciones. Bueno, un vertedero ilegal. La Municipalidad de Maipú se querella por un depósito ilegal de basura en las industrias. Hay una gran cantidad de basura, toneladas de basura. La Municipalidad de Maipú anunció una querella tras reiterados depósitos ilegales de basura en calle Las Industrias. De hecho, mediante un comunicado aseguraron tener identificado a los responsables. Según indicó el municipio, se está llevando a cabo este plan de limpieza permanente que busca remover más de 23.000 metros cúbicos de residuos, escombros que dificultan el libre tránsito también en la mencionada calle. Prácticamente ya no hay calle. En el escrito informaron que la acción judicial apunta a los dueños de vehículos que ya fueron identificados. Esto se logró a través de cámaras de televigilancia, donde se registraron todas las patentes de los vehículos de carga que llegan a descargar estos escombros y basura a ese lugar. Además, se recalcó que un estrecho trabajo con las empresas de la zona, gracias a una inversión público-privada, se logró intensificar las fiscalizaciones en esos sectores estratégicos mediante la instalación de cámaras de seguridad, más de 250 barreras de New Jersey y luminarias. Tomás Bodanovich, alcalde de Maipú, valoró la medida anunciada. Por más de una década, las industrias se han convertido en uno de los principales vertederos ilegales de la región metropolitana, porque no solo van camiones desde Maipú, sino que llegan desde otras comunas de nuestro país también a dejar basura ahí. Y llegaron a ver más de 35.000 metros cúbicos de basura bloqueando por completo esta calle. Entre más retiraba el municipio, más basura venían a botar de manera ilegal. Por eso vamos a ingresar una querella para perseguir a los responsables en ese delito. Ya tienen, obviamente, todas las patentes de los vehículos que llegaban al lugar. El municipio seguirá trabajando persiguiendo a los responsables, instalando infraestructuras que dificulten botar basura en ese sector para poder habilitar esa calle para nuestros vecinos, sea una alternativa en camino a Melipilla. Ahí está esto también, y bueno, sabemos que acá la dificultad también que hay en Buin por estos caminos del río Maipo también, en donde muchas personas, camiones chicos, camiones grandes, van a botar basura también y muchas veces comienzan a quemarla también. Así que es súper complejo lo que pasa también ahí en el río Maipo. Bueno, vamos con otra información. Bueno, dos sismos consecutivos sacudieron al norte de nuestro país esta mañana. Bueno, dos sismos consecutivos sacudieron la madrugada de este miércoles el norte de nuestro país. Ambos tuvieron epicentro en la región de Coquimbo.
Bueno, recién le dimos la noticia a esta concejala de Lumaco que andaba haciendo cosas malas. A lo mejor tenía que estar en la reunión y salió de la reunión, se fue al mall y sacó cosas. No sé cómo será esto. O andaba arrancando del temblor. Bueno, y como le dije, en la región de Coquimbo hubieron dos epicentros y muy cerca uno del otro. Bueno, el primero ocurrió a las 5:49 de la mañana y tuvo una magnitud de 3.3, que no es tan alto, pero con un epicentro de 17 kilómetros al norte de Canela Baja y a 55 kilómetros de profundidad. Y dos minutos más tarde, a las 5:51, hubo un segundo sismo, magnitud 4.3, con epicentro a 19 kilómetros al noreste de Punitaqui y a 45 kilómetros de profundidad. SENAPRED no informó sobre daño a raíz de estos movimientos telúricos, que obviamente no son de gran magnitud, pero al estar uno reposando a esa hora de la noche, si despertó con el primero, obviamente escuchó el segundo. Así que, bueno, ha temblado bastante también. Está temblando todos los días. Son sismos que a veces ni siquiera nos damos cuenta, pero somos un país sísmico y siempre tenemos que estar preparados. Han salido mucha gente a decir que va a venir uno ahora, mañana, pasado, el próximo mes, pero bueno, no se sabe. Lo que sí se sabe es que siempre debemos estar preparados. Lamentablemente vivimos en un lugar donde los sismos son pan de cada día. Y bueno, muchos extranjeros también cuando están acá y hay un sismo grado 6 o grado 7 y se asustan tanto, y los chilenos seguimos haciendo nuestra vida normal porque no pasa absolutamente nada. Tenemos, gracias a Dios, buenas construcciones también. Hay una ley que mantiene eso y hemos visto otros países que han tenido terremotos grado menos de 7 y que a la escoba. Acá, si bien muchas personas que le tienen un poquito de miedo, colapsan un ratito y ya después todo sigue con normalidad. Así que, como somos un país sísmico, siempre hay que estar preparado. Siempre nos dicen que hay que tener esta mochila, con los remedios, con la linterna, y no todos la tenemos. Eso tenemos que reconocerlo. Somos bien porfiados en eso, sabiendo aún que vivimos en este país que es sísmico y que en cualquier momento puede venir un temblorcito más o menos chico o uno más fuerte. Así que bueno, ahí estamos con esta noticia, pero también a mí me sorprendió esta noticia que le acabamos de dar de esta concejala también, que fue, conferencia y todas estas cosas donde se juntan los concejales de todo el país, es tema de pega, es tema de trabajo, y no se puede dar el lujo de, o sea, puede salir en horario en donde a lo mejor termina una reunión, salir a dar una vuelta, ir a un mall, pero robar en el mall, ya, qué triste, qué pena y qué vergüenza también para los vecinos que ella representa. Vamos a seguir con la música, 12:28.

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Bueno, ya son las 12:47, yo me comienzo a despedir, pero antes vamos a revisar una noticia. Bueno, muchos se ponen alegres porque mañana baja un poquito la bencina. Bueno, esto bajaría en los combustibles a partir del jueves, mientras se avecina un alza en la tarifa eléctrica. Así que quienes se ponen contentos por estos 100 pesos, recuerden que sube la tarifa eléctrica. Así que perdón por darle esta noticia, pero hay que darla. Bueno, tenemos que tomarla así como vienen, con humor, porque si no, más nos enfermamos. Bueno. El ministro de Hacienda, don Jorge Quirós, afirmó que los combustibles en Chile tendrían una baja importante entre comillas, porque sabemos que los combustibles subieron mucho. Entonces, 100 o 110 pesos por litro en realidad no es mucho. Yo voy a sacar la cuenta de inmediato, voy a hacer el ejercicio, porque antes no me fijaba cuántos litros yo echaba con tal cantidad de dinero. A ver, vamos a sacar la cuenta de inmediato. Estamos en vivo, así que voy a sacar la cuenta. Si la bencina vale 1.661 menos 100 pesos, quedaría 1.561. Vamos a sacar el tiro. Ya. Miren, yo sé que con 20 mil pesos, si usted carga bencina de 95, echaba 12 litros 12 litros 04. Y con esta baja de 100 pesos, yo estoy calculando 100 pesos porque no sé si va a ser 100 o 110, que prácticamente es lo mismo. Va a echar menos de un litro más si carga 20 mil pesos. 12 litros.8. Así que echaría como 800 cc, ni siquiera un litro de bencina, por 20 mil pesos. Esa es la baja que se anuncia. Así que si nosotros pensamos que, claro, baja la bencina en 100 pesos, pero si usted carga 20 mil pesos de 95 octanos, lo que le subiría son casi 800 cc de bencina por cargar 20 mil pesos. Ese, en resumen, eso es. No es más que eso. Así que sería como para darse una vueltecita más y nada más. Como llegar de aquí a la esquina. Pero por lo menos baja. Ya. Esta baja importante, que lo entre comillas, en algunos casos, a raíz del acuerdo entre Estados Unidos e Irán. Que termina la guerra, que no termina la guerra. En realidad, uno cada vez que ve las noticias, sí, se termina, después se pelea de nuevo y hasta ahí llegamos. Bueno, ojalá que eso sí sea así. Bueno, en paralelo, en unos días más comenzará el ajuste del alza de la tarifa eléctrica, que subirá en promedio un 5% en el segundo semestre del 2026, desde julio, desde el próximo mes. Por ello, el Ejecutivo anunció que la próxima semana ingresará un proyecto de ley con fines de subsidio. Vamos a ver qué pasa ahí también con eso. Bueno, el valor de las bencinas, la gasolina, disminuirá 100 pesos por litro a partir de mañana jueves, que es lo que se había dicho. Y el petróleo es el que podría bajar 110 pesos. Que igual sabemos que el petróleo está bastante caro, casi par a la bencina, y bajaría 110 pesos por litro desde mañana, y la bencina, la gasolina, 100 pesos. Irán y Estados Unidos acordaron un memorándum de entendimiento para poner fin a la guerra y reabrir el estrecho de Hormuz, documento que aún no se ha hecho público y que se firmará el próximo viernes en Suiza. Esperemos que lleguemos al viernes y que llegue, de verdad se firme esto en Suiza. Pese a supuestas discrepancias que aún sostienen entre ambas potencias, por eso no sabemos nada. Que los comunicados que la guerra termina, hasta que no veamos ese documento firmado, mejor no digamos nada. Porque se ha hecho varias veces que se termina, que no se termina, y después viene otra cosa.
Bueno, a fines de marzo, pocos días después de la llegada de la moneda, el gobierno impuso esta alza histórica de los precios de gasolina y el diésel como consecuencia de la subida del petróleo por la guerra en Medio Oriente, que fueron estos 370 pesos para la gasolina de 93 y 580 para el diésel. Bueno, mañana el diésel de la subida de estos 580 pesos bajaría 110 pesos y la bencina 100 pesos. Así que si usted le queda poca bencina, no eche bencina hasta mañana para que baje, y ojalá que la bajen en la mañana y no en la tarde. Así que tiene que fijarse bien en los precios de la bencina. Y la tarifa eléctrica, así que perdón por darle esta noticia, pero se la tengo que dar. La tarifa eléctrica debió subir en abril, pero se aplicó una prórroga. Asimismo, se comprometió a analizar algún mecanismo para mitigar el aumento que comenzará a regir a partir del 1 de julio, que en pleno invierno, en donde ocupamos más luz, porque muchas personas ocupan aire acondicionado, necesitamos estar más calentito, prendemos la luz en la mañana para levantarnos porque está oscuro, prendemos la luz temprano también en la tarde, y en el invierno todos gastamos un poquito más de energía. En la última hora, la ministra de Energía, Jimena Rincón, afirmó que el alza será de un 5% aproximadamente a nivel nacional y puede ser mayor en las regiones como los ríos, los lagos, que siempre un poquito más allá. Así que hay que prepararse. Desde el 1 de julio subiría un 5% las cuentas de luz. Así que si ya está pagando harto, imagínese estos días, y que también en julio la luz del sol es mucho menor. Siempre prendemos la luz en la mañana para levantarnos, y también a eso de las 5:30 de la tarde, obviamente está oscuro y ya hay que prender la luz dentro de nuestras casas. Así que a cuidarse un poquito. No sé cómo más ahorrar, no se puede tampoco cómo ahorrar más. Va a bajar un poquito la bencina, pero como les dije, son 100 pesos y yo saqué la cuenta, se la saqué aquí. Si usted carga 20 mil pesos de bencina, está echando 12 litros y unas gotitas más en este minuto, si mañana baja esos 100 pesos, echaría por 20 mil pesos la de 95. Le saldrían 12 litros con 800 cc, así que menos de un litro es lo que el ahorro que tendríamos por 20 mil pesos en una carga de 95. Así que de todas maneras igual sigue cara la bencina. Así que bueno, yo me comienzo a despedir. Que tengan una muy buena tarde. Recuerden que el charrito llega en un ratito más. Y también el programa En Confianza, que hoy vamos a hablar de este tema tan importante. ¿Por qué estamos tan violentos los chilenos? Y también, bueno, yo creo que esta violencia tiene que ver también alrededor del mundo. Cada vez andamos más encrispados todos. Así que muy buenos consejos nos traen el día de hoy y saber la razón también de por qué andamos tan enojados todos. Así que tengan una linda tarde. Ya viene el charrito. Luego a las 6 de la tarde, programa En Confianza, y por supuesto DJ Chamorro más tardecito. Que estén muy bien, a cuidarse del frío. La temperatura, como le dije, ya llegó a su nivel máximo. Estos 11 grados son la máxima para el día de hoy. Y recuerden que va a estar como parejo, ¿eh? No, a veces baja la temperatura, eso a las 4:30, 5, hoy día va a estar como un poquito más parejo, y a eso a las 7 de la tarde ya, por supuesto, baja un poco más. Mañana el día me aparece con sol, me aparece soleado, así que ojo con la mínima de la mañana, y también para la próxima semana puede que tengamos heladas matinales, así que a cuidarse mucho. Chao, chao.

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2: Radio Golondrina indica la hora.
3: 13 horas, 35 minutos.
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0: 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Oiga, y este con todo mi corazón, ¿sabe para quién?
1: Para
0: los mineros de Chile, coño, esos deportes que quieren. ¿Recuerda que están zapados 70 días bajo tierra?
1: Sí, pues.
0: Va, y pedir una acción de hombría, esfuerzo y perseverancia, coño. Así que a ellos va esta acción, mineros de Chile.
1: ¡Salud!
0: ¡Salud! ¡Salud! ¡Salud!

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1: ¡Oh, señor, lo sale bien!
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1: sí, señor! 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
4: ¡Ay, un chambriado! ¡Ya,
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2: Ya, pero deja cantar y entre medio la dije, pues.
1: ¡Ah, bueno, ya, pues!

0: 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Oiga, y es para con todo mi corazón, ¿sabes quién?
1: ¿A quién?
0: Para los mineros de Chile, señores del norte, que tuvieron... ¿Recuerdas que tuvieron zapados 70 días bajo tierra?
1: Sí, pero...
0: Ah, nos dieron una lección de hombría, de esfuerzo y perseverancia, señora. Así que para ellos, a esta canción, los mineros de Chile.
1: ¡Salud!
0: ¡Salud! ¡Salud! ¡Salud! ¡Salud!

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2: 14 horas, 3 minutos.
3: Atención, mucha atención. Este es el punto exacto. Este es el punto de reunión. Voy a presentar las

Hola, ¿qué tal? Muy, pero muy buenas tardes tengan todos y todas ustedes. Como siempre les digo yo, sean bienvenidos, bienvenidos a este su programa, la nueva fiesta del Chart 2026. Y a través de Radio Gondrina.

0: 8 minutos.
1: Anda cachetón que ganó la, claro, la Argentina, dijo de Messi. ¿Ah? Les pusieron un equipito ahí nomás al frente, oiga. Va arreglado el campeonato ya. Mi amigo William.
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1: incógnito. Bien, pues bien, bien, bien. Comenzando este programa de día miércoles 17 de junio. Y hoy día estamos celebrando a todos nuestros amigos que llevan por nombre Manuel e Ismael. Para todos los Ismael y Manuel, que tengan un hermoso día. Lo más importante, que sean saludados, recordados y algún presente también para ellos. Así que reiteramos el abrazo para todos los Ismael y Manuel que hoy día están de onomástico. Ya no más. ¿Y qué horas tiene, Guillermo?
0: 14 horas, 10 minutos.
1: Bien, a buena hora partimos. 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Ahí me acaban de mandar por ahí las ofertas que las vamos a dar inmediatamente. En un ratito más van a estar también saliendo editaditas al aire para que usted las escuche durante el día. ¿Ya? 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Ahí estamos. Y la bienvenida a quienes ya se van conectando a nuestro programa, la Carmencita Yañez. Un agrado tenerla por aquí. Espero que esté bien de salud, Carmencita. Un abrazo enorme a la familia. Quienes nos mandan corazoncito, María Pérez y María Teresa Lem. Un abrazote ahí para

Las dos María, un abrazo enorme, que tengamos un buen día. Y por acá, ¿quién está interactuando con nosotros? A ver, María Teresa Lemus, bienvenida mi amiga. Buenas tardes, Charrito, y que tengan un excelente día. Saludo igualmente, mi amiga. Carmencita Yáñez, hola Charrito, linda tarde. Linda tarde, me dice. Linda tarde noche para ti y para el DJ. Yo mucho mejor. Saludos para la familia. Igualmente, Carmencita, un abrazo enorme. Y me alegro que esté un poquito más alentadita, ¿ya? Ahí están los saluditos de este ratito. Voy a ir un llamadito al tiro ahí que me tiene mi amigo DJ Chamorro. Ya dimos la publicidad. Vamos a la música. 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
3: 14 horas, 32 minutos.
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Sí, ya estamos de regreso aquí en Radio Golondrina. Ya no andamos nada muy bien de... de la garganta, DJ, no hable otra cosa, mire que... ¿Ah? Hoy en día todo se malinterpreta, hombre. ¿Ah? Sí, pues. Ya, les quiero contar que hasta ahora de la tarde nuestro programa en vivo, en cámara, en la transmisión a través de Facebook, está con nosotros también, pues, y le voy a dar el dato. 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Saluditos por ahí también.

Y vamos viendo quién se nos quedó enganchadito delante, ¿eh? Saluditos por aquí para Javier Parra. Un abrazo, mi amigo Javier. Dice, saludos para usted también y bienvenido, Javier. Por acá, mi amiga Lucía Verdejo. Hola, Charrito. Saludos, cuídense del frío, sí. Bueno, ayer les dije yo a una auditora por ahí, nos encontramos y me saludaban y yo le dije, hay que cuidarse esta hora del fresco. ¿Ya? Mire, que ahora ataca de frente o por la espalda. ¿Ya? No, si ahora nos vamos a ir a abrigar a la casita. Saludos para ellas también. Ah, ellas saben, me están escuchando ahí. Ya, por acá. María Pérez. Hola, amigo, que esté bien, por favor, el tema. ¿Para qué me invitan si saben cómo me pongo? Buen tema, ¿eh? ¿Para qué me invitan? Ya. Lo estoy anotando aquí, ¿ah? Ya, ¿para qué me invitan? Listo. Si saben cómo me pongo. Para mi hija Inés, con amor, gracias, salud y que estén bien. Ya, pues, para su hija Inés, un abrazo enorme también de parte de todos los que hacemos Radio Golondrina. Yo notaba que tenía una iluminación menos. ¿Ah? Dije, no, estoy... ¡Claro! Ya, estamos a media luz porque estamos grabando. Ya, ahí le vamos a buscar el tema. Antes nos vamos a ir con Cumbia Rock, homenaje a Lisandro Mesa, el 7, muy buen tema. 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

más, ahí estábamos con el tema que nos pidió nuestra amiga María Pérez. Ah, Cumbia Hit y los Paya Hop. ¿Para qué me invitan? Oye, yo les tengo la tremenda noticia, aparte de la oferta que les entregué. 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

0: 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Mire, ¿me da la hora, Guillermo Ernesto?
1: 14 horas, 53 minutos.
0: Mire cómo se nos pasó este ratito, pero tuvimos buena música. Bueno, ahí la cumbia rock con el 7. Y después escuchábamos al Charrito Arévalo, al sombrerito, muy buen tema, cuando Charrito Arévalo era pequeñito, ¿ya? Por ahí viene Bonita pero Mentirosa con el Llanero de Ñuble. Viene el grupo Albacora también, A Fuego Lento, Onda de Amor y Olvidarte Jamás. Ya hay un mix ahí del grupo Albacora. Luna Negra nos espera por ahí de Linares. Hemos vuelto ahí también. 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
0: Prieto en la calle donde está Radio Golondrina también.
2: Sí. Eso.
0: Bien me parece. Vamos viendo quiénes están en la transmisión en vivo. Mire, se me quedaron varios aquí, ¿ah? Quedamos con mi amiga Lucía, María Pérez. Que las amo mucho, dice mi amiga María Pérez, para su hija Inés. Diciéndole y revelándole todo el amor que le tiene a su hija Inea. Un abrazo bien apretado para su niña, mi amiga María Pérez. Que estén todos bien por ahí. Por acá, ¿quién más tenemos? Anita Navarro, saluda a todos, Charrito, en especial a mi familia Navarro Solís. Un abrazo a todos los papitos. Miren, se acordaron de saludarnos. Así que un saludito a todos los papitos, dice ahí Anita Navarro. Un abrazo enorme a toda su linda familia, Anita. Conocidos de toda la vida aquí en la comuna de Paine. Así que abrazos. Paulinita Moya, buenas tardes, Charrito. La Martita Suazo lo está escuchando. En esta tarde fría, Charrito. Hace frío. Yo noté que está heladito aquí en la radio. Ya pues, saludito a la Martita Suazo, que siempre se acompaña con nosotros. Un agrado acompañarle, Martita. María Pérez dice, por favor, repítalo, por favor, no alcancé a grabarlo, amigo. ¿Quién no? El saludito. Ya, se lo vamos a dar de nuevo, Ahora sí, grábelo, mi amiga. 1, 2 y 3. Mi amiga María Pérez por ahí nos está escuchando y viéndonos como siempre, dice, hola, amigo, que estén bien, por favor, el tema... ¿Para qué me invitan si saben cómo me pongo? Para mi hija Inés, con amor, gracias, saludos y que estén todos bien. Decirle que la amo mucho, mucho, ¿ya? Este saludito viene de la mamita María Pérez, también de parte del Charrito y Radio Golondrina, para su hija Inés. Que sea un hermoso día, también pues, en compañía de Radio Golondrina.

por acá me está escribiendo Lanita Navarro. Un abrazo para ella de nuevo. ¿Qué me dice? Charrito, espero que se encuentre bien. Hoy yo... Ah, Anita Caroca. Un abrazo para Anita Caroca, le cambié el apellido, ¿ya? Pero grande auditora también, panita. Espero que se encuentre bien. Yo bastante resfriada, a cuidarse de las enfermedades virales. Que tenga buena tarde, ¿sí, Anita? Hoy día yo salí con todo el fresco, oiga, y como que me anduvo pillando el fresco. ¿Ah? ¡Claro! Me fui a hacer unos arreglos de gafitería. Hoy día tenía un pitutito de gafitería. A ver si yo le hago también. Pero a todo campo, oiga, poniendo riesgo. Y con la neblina muy húmeda, muy húmeda. Estaba muy heladito. Y Anita, que se recupere usted. Un abrazo enorme. María Pérez, que una dama no tiene memoria, dice, ¿ah? Y ya. Solo el audio, la música la grabé, me dice mi amiga. No, si estamos listos. Solo el saludo, por favor. Yo creo que alcanzó, ¿cierto? Que yo se lo volví a decir al aire. Si no, le mandamos de nuevo el saludo a mi amiga, ¿ya? Ya, espero que ahora sí lo haya grabado, mi amiga. Abrazo enorme, ¿ah? Ya. Ahí estamos con los saluditos del día de hoy. Vamos a revisar acá. ¿Quiénes nos dieron el like? Anita Caroca, muchas gracias. Anita Navarro, Paulina Moya, Lucía Verdejo, Carmencita Yáñez también. Por acá, ¿quién nos da corazoncitos? María Pérez y María Teresa Lemos. Un agrado haberles acompañado a ustedes, mis amigas, en este ratito. Yo ahora me voy a quedar grabando, así que voy a estar un poquito fuera del aire yo. Pero con la buena música para ustedes. Terminamos la transmisión del día de hoy y nos estaríamos encontrando el día viernes. Cuídense del frío y Dios mediante, nos vemos, nos escuchamos el día viernes. Chau, chau, seguimos en Radio.

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4: 15 horas, 8 minutos.

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2: 15 horas, 31 minutos.

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Sí, estamos de regreso aquí en su programa de la tarde que le acompaña como siempre la nueva fiesta del Charro 2026. Bueno, ya entendieron ustedes, ¿ah? Estamos grabando. ¿Ah? Escuchen la promoción que le tenemos. ¿Ah? 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
1: 15 horas, 50 minutos.
0: Bueno, me voy a comenzar a retirar yo, esperando haberles acompañado en este día miércoles 17 de junio. Esperamos estar de vuelta el día de mañana a eso de las 14 horas. En un ratito más llega a Radio Golondrina el long play de los recuerdos. Que tengan una linda tarde-noche, abríguense, no pasen frío, nos encontramos el día de mañana. ¡Chau, chau!
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1: 16 horas, 6 minutos.
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9: 16 horas, 35 minutos.
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7: 17 horas, 5 minutos.

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13: 17 horas, 45 minutos.

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4: Te indicamos la hora en Radio Golondrina.
5: 18 horas, 5 minutos.

0: Hola, hola. Muy buenas tardes a todos. Aquí estamos nuevamente con el programa En Confianza.
1: Aunque hace harto frío, aquí estamos muy animadas y con mucho calor. En Confianza tenemos un programa muy entretenido preparado para ustedes. 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
0: Y ahora vamos con los destacados de esta semana. Destacados de la semana. Agradecemos la pronta respuesta de los servicios municipales del departamento de Aseo y Hornacha, que cayeron con el viento que alcanzó casi los 60 kilómetros por hora. Destacamos la importante labor del personal de los camiones recolectores de residuos domiciliarios de la comuna. Agradecemos su esfuerzo, amabilidad y responsabilidad constante en el servicio a la comunidad. Aníbal Montalva, técnico agrícola, y Miguel Ángel Fernández, arquitecto, crearon Filtro Vivo, un sistema de biofiltración que posiciona a Chile en la élite mundial, estando entre los tres finalistas del prestigioso premio al Inventor Europeo 2026. Filtro Vivo es una solución que permite limpiar el humo contaminante usando el poder de la naturaleza. Un especial reconocimiento al profesor José Zagal, destacado químico chileno, Premio Nacional de Ciencias 2024 y el primer latinoamericano en obtener el Linstead Career Award 2026. Será reconocido en Japón con este prestigioso galardón internacional como el electroquímico más prominente de toda Latinoamérica. Y finalmente, un reconocimiento al ejemplo de vida y arte de Evelyn Cordero, bailarina y profesora de ballet, quien a sus 100 años sigue enseñando danza a alumnas desde los 4 a 80 años en su Academia de Santiago. Su ejemplo ha sido destacado a nivel internacional y en Chile fue reconocida dentro de las 100 líderes mayores por la Fundación

0: El viento probablemente no se sintió en toda la comuna, sí, pero en el sector de entre Alto Jahuel y Huelquén, donde nosotros vivimos ahí cerca del tránsito, fue impresionante.
1: Sí.
0: Y también vimos que inmediatamente llegaron todos los servicios de la municipalidad a limpiar, barrer,
1: y porque pescar. También hubo caídas de árboles. Sí, y fue muy...
0: Fue impresionante, sí, fue impresionante. Sí. Así que eso, agradecimientos y felicitaciones al departamento de Aseo y Ornato.
1: Sí. Bueno, ahora de lleno a nuestro tema, ¿no es eso, cierto, Pilar? Sí. Y la pregunta es, ¿qué nos pasó?
0: Sí.
1: ¿Qué nos pasó? ¿Por qué nos hemos vuelto una sociedad tan agresiva y cómo podemos recuperar la empatía y la gentileza? Pensemos en un momento, en un día cualquiera. Una persona se levanta tarde, que no durmió bien, revisa el teléfono incluso antes de saludar a quienes viven con ella, lee malas noticias, se enfrenta al tráfico, llega atrasada al trabajo, recibe exigencias del trabajo, responde mensajes mientras almuerza y regresa cansada a casa.
0: Bueno, y cuando finalmente tiene tiempo para descansar, continúa mirando las pantallas hasta quedarse dormida.
1: Claro.
0: Ahora, la pregunta sencilla. ¿En qué momento de ese día hubo espacio para la calma? Para escuchar, para conectar con otros seres humanos, para conversar. Tal vez aquí comienza la parte importante del problema. Muchas personas no están viviendo, están sobreviviendo. Y la verdad es que yo creo que hay consenso en que estamos aburridos de esta sensación de agresividad, de malas vibraciones, de malas energías, de enojo en el fondo. Sí. ¿Cierto?
1: Claro.
0: Así que, bueno, ¿cómo lo hacemos para no seguir sobreviviendo y vivir mejor?
1: Y cuando sobrevivimos durante demasiado tiempo, la paciencia disminuye, pues, sí, obviamente. Todo se cansa. La empatía se desgasta y la agresividad encuentra siempre el terreno fértil. Quizás por eso vemos tantas discusiones en la calle, insultos en redes sociales, intolerancia política, violencia escolar, conflictos familiares y una creciente sensación de que todos estamos a la defensiva.
0: Oye, pero, y también en los medios de comunicación.
1: Sí.
0: Es imposible. Hay programas que agotan, que la gente se dedica a descalificarse, no se escucha, son agresivos, prepotentes. Incluso los programas con los periodistas. O sea, el nivel de agresividad para preguntarle a los entrevistados y para tratar de liquidarlo es impresionante.
1: Sí, y también los reality.
0: No, eso ya fuera de serie, porque sí, transforman en famosos.
1: A veces a los más agresivos.
0: A los más agresivos, a los más desinhibidos, a los que hablan a puro garabato, que sí, no tienen casi un nivel de lenguaje mínimo y tampoco un nivel de pensamiento medianamente interesante. Entonces transforman en ídolos o en figuras prominentes a personas que son pésimos modelos para todos.
1: Obviamente, sí. Bueno, pero antes de concluir que vivimos rodeados de personas egoístas o violentas, conviene mirar más profundamente. Porque detrás de muchas conductas agresivas suele haber algo mucho más humano también. Miedo, agotamiento, soledad, frustración o la sensación de no ser visto ni escuchado.
0: Y la desconfianza.
1: También.
0: Porque yo creo que estamos siendo una sociedad súper desconfiada, porque en el fondo hemos perdido la confianza en el otro.
1: Claro que sí, absolutamente.
0: Bueno, y nosotros tenemos un cerebro que está diseñado para sobrevivir. Imaginemos a nuestros antepasados caminando por la sabana africana. Para ellos, desconfiar, claro, era una ventaja. Detectar amenazas rápidamente podía significar la diferencia entre vivir o morir. Y nuestro cerebro conserva esa herencia. La neurociencia ha demostrado que estamos biológicamente preparados para reaccionar así como rápidamente ante el peligro. Y el problema es que hoy la mayoría de los peligros no son físicos, son sociales.

0: gracias. También la incertidumbre económica. Tú ves que últimamente también se ha visto que la juventud tiene una incertidumbre laboral.
1: Inseguridad.
0: Inseguridad. Es bien difícil eso para la juventud. Y bueno, para todos, en para realidad, todo. Para todos. La inseguridad en general, la sensación de perder el control, la crítica, la exclusión, la humillación, muchas cosas. Y cuando nuestro cerebro percibe esa amenaza, activa los sistemas defensivos.
1: Claro, porque estamos, de alguna manera, biológicamente determinados para reaccionar de esa manera.
0: Claro. Y una persona a la defensiva, todos sabemos que escucha menos y reacciona bastante más.
1: Claro. Reacciona más y muchas veces puede reaccionar de manera precipitada, agresiva, descontrolada.
0: Claro, sí. Uh-huh. Por eso, cuando observamos una sociedad agresiva, no siempre estamos viendo personas malas.
1: No.
0: No. Muchas veces estamos viendo personas asustadas. Y piensen ustedes en la última vez que reaccionaron con enojo. ¿Era realmente enojo? ¿O estaban cansados, preocupados o con miedo?
1: El miedo es un
0: factor,
1: un elemento crítico, sí, en esta agresividad, ¿ya? Porque uno reacciona con miedo cuando no conoce lo que sucede, cuando desconoce, cuando está inseguro, ¿ya? Eso, la inseguridad puede producir miedo. Y existe una idea muy poderosa en psicología. Las personas dan lo que tienen disponible.
0: Claro.
1: Quien está emocionalmente agotado tiene menos recursos para comprender a otros. Menos paciencia, menos tolerancia y menos capacidad de autocontrol o regulación.
0: Claro.
1: ¿Ya? Imaginen que la empatía funciona como una batería de teléfono. Si la batería está súper cargada, podemos escuchar, comprender, esperar, tener paciencia. Sin embargo, cuando la batería está con el 3%, apenas podemos sostenernos a nosotros mismos. O sea, apenas podemos autorregularnos.
0: Exacto. Y quizá por eso tantas personas reaccionan de forma desproporcionada ante pequeños problemas, pequeñas situaciones, y se desbordan,
1: sí,
0: una actitud terrible. Y no están reaccionando al problema del momento. Están reaccionando a una acumulación de tensiones.
1: Claro. Porque si volvemos al ejemplo inicial del primer día, esa forma de vivir te va acumulando estrés, tensión, ¿no es cierto? Porque no hay interacción, no hay desahogo, no hay una actividad física que te permita liberar tensiones.
0: Sí.
1: La tensión se acumula, se acumula, se acumula.
0: Exacto. ¿Y sabías que los estudios sobre estrés crónico muestran que niveles elevados y persistentes de cortisol afectan áreas cerebrales relacionadas con el autocontrol y, claro, la regulación emocional?
1: Claro que sí. Y eso también influye en la salud física. O sea, la gente que está muy estresada, que tiene altos niveles de cortisol, también baja su sistema inmunológico y está más propensa a contraer enfermedades.
0: Claro, claro que sí.
1: Enfermedades físicas también.
0: Sí.
1: Aparte del estrés.
0: Sí. Y en términos simples, cuando vivimos demasiado tiempo bajo estrés, nos volvemos más reactivos y menos reflexivos.
1: Claro.
0: Y la gran enfermedad de nuestro tiempo es la soledad.
1: Claro. Una soledad que puede ser, podemos sentirnos solos estando rodeados de gente.
0: Sí.
1: Pero es una soledad interior.
0: Sí.
1: Ya. Hace apenas algunas generaciones, las personas crecían rodeadas de vecinos, familiares y comunidades, en el fondo, más estables. La vecindad.
0: El barrio.
1: El barrio, claro, por la señora del almacén, de la plaza, etcétera. Los grupos eran más estables,
0: ¿ya? Claro.
1: Había una vida comunitaria más rica. Ya hoy tenemos millones de contactos digitales, pero muchas veces pocos vínculos profundos, o sea, pocos sí. realmente vínculos emocionales fuertes. Y eso, claro, tiene consecuencias. El investigador John Cacioppo descubrió que la soledad prolongada modifica la manera en que interpretamos el mundo. Si no, nosotros hemos visto en las películas, la gente que se aísla, se vuelve huraña, todo es amenazante, todo es malo, o sea, todo es se sienten atacados permanentemente, agredidos permanentemente, porque se sienten en el fondo solos.
0: Claro.
1: ¿Ya? Y las personas aisladas, como decía, tienden a percibir que todo es amenaza. Confían menos y se sienten, por supuesto, más vulnerables. Y cuando disminuye la confianza en el otro, aumenta la hostilidad.
0: Claro.
1: Obvio. Quizás una parte importante de nuestra agresividad social nace precisamente por esta desconexión que nos hace estar más a la defensiva, ser más agresivo y más hostil.
0: Claro.
1: Porque tenemos un vacío, una soledad interior mucho mayor, porque nuestros vínculos de amistad, familiares, redes de relaciones se han vuelto mucho más reducidos
0: y más lejanas.
1: Lejanos e inestables.
0: Claro. Porque cuando dejamos de conocernos, comenzamos a imaginarnos.
1: Y a cuando, sospechar.
0: Así, y cuando imaginamos, podemos equivocarnos, pues. Porque ¿cuántas personas conoces realmente? No, ¿cuántas sigues en redes?
1: No, porque uno, hay gente que tiene 5.000 seguidores.
0: Sí, pues, pero...
1: Y lo siguen, no sé, 500 personas.
0: Claro.
1: Pero ¿cuántas de esas conoces de verdad realmente?
0: No creo que a unas pocas.
1: ¿Cinco? ¿10?
0: ¿Cuántas podrían escucharte, ponte tú, si tuvieras un mal día? De todas esas personas de las redes.
1: Se reduce la cosa.
0: Sin embargo, hay algo esperanzador. La empatía no es un talento reservado para algunos. Es una habilidad que se aprende y se puede desarrollar.
1: Sí.
0: Desde el nacimiento, los niños aprenden observando. Aprenden viendo cómo los adultos tratan a los otros. Aprenden escuchando cómo hablamos de quienes piensan distinto. Y aprenden observando cómo reaccionamos ante el error.
1: Claro. Los adultos y en general la gente que rodea a los niños son sus modelos de relaciones. Cómo una familia se maneja, se comunica y reacciona es la forma en que los niños aprenden.
0: Claro,
1: ya. Por eso hay grupos o familias que son muy afectivas, muy cálidas y otras muy silenciosas, todo lo contrario. Mediante gritos, los niños aprenden gritos.
0: Claro.
1: Si se resuelven a través del diálogo, de la escucha activa, aprenden a escuchar y a dialogar. Por eso la empatía se contagia. Pero la agresividad también, desgraciadamente.
0: Claro, desgraciadamente, sí.
1: Por ejemplo, un niño observa al papá insultar a otro conductor cuando van en el auto. Horas después, en el colegio, ese niño ridiculiza a un compañero. Nadie le enseñó explícitamente a hacerlo. Simplemente lo aprendió observando. La pregunta es incómoda, pero necesaria. ¿Qué estamos realmente enseñando cuando creemos que nadie nos está mirando?
0: Sí, eso es vital.
1: O sea, vital. Los papás,
0: ¿cómo
1: tienen
0: actúan?
1: Que hacerse sí. esa pregunta, ¿ya? Muchas veces piensan que los niños no se dan cuenta, no ven y todo, pero son como esponjas.
0: Los ¿ya? niños están aprendiendo a reaccionar.
1: Los niños y los adolescentes.
0: También. Como se muestra
1: en los
0: modelos de su casa, inicialmente su casa, luego en la escuela, en el...
1: Claro, pero en el fondo lo que más impacta en las primeras edades es la familia.
0: En la familia, indudablemente. Por otra parte, la epigenética ha demostrado algo extraordinaria y fascinante.

0: las experiencias de estrés, violencia y trauma pueden dejar huellas biológicas que afectan a las generaciones siguientes.
1: Sí. Bueno, eso son todos los últimos descubrimientos de la neurociencia.
0: Claro.
1: Y de la ciencia en general, ¿ya? Que se ha podido investigar a esos niveles, ¿ya? Que hay ciertas características genéticas que se transmiten.
0: Así es.
1: Que tienen relación con aspectos de trauma, características emocionales, estilos de relaciones, etcétera.
0: Sí, porque no heredamos solo los genes.
1: No.
0: También heredamos formas de relacionarnos, como bien decías tú recién, formas de enfrentar el miedo y formas de resolver los conflictos. Hay familias donde durante generaciones se ha enseñado a desconfiar. Sí. Otras donde se ha enseñado a dialogar. Otras donde se ha enseñado a callar. La buena noticia es que ninguna herencia emocional es una condena.
1: No, se puede cambiar.
0: Cada generación tiene la posibilidad de interrumpir estos ciclos dañinos.
1: Claro, pero hay algo que es clave, es la voluntad. Hay que tomar conciencia y tener el propósito de tomar conciencia, darse cuenta y tener el propósito de cambiar. Tal vez no somos responsables de todas nuestras heridas, pero sí somos responsables de qué hacemos con ellas. Por eso es importante tomar conciencia y la voluntad de cambio. Daniel Lumera propone una idea súper transformadora. La gentileza, dice, no es una cortesía superficial, es algo mucho más profundo. Es una fuerza capaz de modificar las relaciones humanas. O sea, si tú de repente estás molesto, enojado, desconfiado y alguien interactúa contigo de manera gentil, uno se siente de manera distinta y esa buena vibración, ese bienestar se transmite y uno se siente mejor.
0: Claro.
1: ¿No es cierto?
0: Sí.
1: Ya. Entonces, ahora, antes de seguir, vamos a hacer un corte, pero no se olviden, no nos dejen, no nos abandonen. Vamos a ir a la pausa comercial y ya volvemos.

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0: Bueno, nosotros no somos responsables de nuestras heridas, pero sí somos responsables de qué hacemos con ellas.
1: Claro.
0: En eso habíamos quedado.
1: Sí.
0: Se necesita tomar conciencia de cómo nos sentimos, de cómo estamos y tener la voluntad de hacer los cambios. Y estábamos comentando que Daniel Lumera propone una idea muy sencilla, pero transformadora.
1: Claro.
0: ¿Ya? Además, con fundamentos de estudios concretos con resultados efectivos. Dice, la gentileza no es solo una cortesía superficial, es una fuerza capaz de modificar las relaciones humanas. Porque vivimos en una cultura que muchas veces celebra la dureza, yo puedo más que los demás, etc. Pero frente a la confrontación, la descalificación, la imposición, se puede imponer la gentileza como una actitud de transformación y de mejora de la convivencia y el bienestar.
1: Pero además, Daniel Lumera plantea algo distinto. La verdadera fortaleza consiste en conservar la humanidad, incluso en momentos difíciles. Ser amable con quien es amable es muy sencillo, ¿no es así?
0: Sí, pues, o sea, uno devuelve la amabilidad.
1: Claro, es muy sencillo.
0: No cuesta.
1: La verdadera prueba aparece cuando enfrentamos indiferencia, enojo o agresividad, porque allí decidimos si amplificamos el conflicto o si lo detenemos. Lumera postula un modelo de liderazgo basado en la gentileza, un atributo que, según evidencia científica internacional, tiene impacto medible en productividad, bienestar organizacional y longevidad, lo que hablabas tú de que también todo esto mejora la salud.
0: Claro, porque la gente feliz vive más.
1: Claro.
0: Y vive mejor.
1: Claro.
0: Entonces, la felicidad es una cosa importante. De hecho,
1: claro,
0: hay países que tienen en Bután un índice de calidad del Estado, del fondo hay un rey, es el índice de felicidad. Él propone, y lo ha planteado y fundamentado, que los países, entre sus indicadores de desarrollo, deberían tener un índice de felicidad.
1: Regio. Y los estudios muestran que en los climas organizacionales gentiles existe un 74% menos de estrés percibido, un 50% más de creatividad y un 29% más de satisfacción laboral y además un 40% menos de burnout.
0: Claro. Ahora, tal como nosotros comentábamos, en un ambiente de tensión y agresividad, ¿eso se transmite? También nuestro cerebro tiene una capacidad de acoger las vibraciones positivas, o sea, tiene una capacidad de resonancia emocional frente a las emociones positivas también. Por ejemplo, cuando observamos actos de generosidad, se activan ciertos circuitos relacionados con el bienestar y la cooperación. Cuando nosotros vemos a alguien o miramos una película donde alguien hace algo bueno, gentil, positivo para otros, uno se emociona positivamente.
1: Claro.
0: ¿Ya? Y se siente bien, como que te gratifica. ¿Ya? La bondad genera bienestar, tanto en las personas que lo reciben como en el que la practica. Cuando tú practicas un acto de bondad, haces bien a otros, pero también eso te hace sentir bien a ti mismo.
1: Por supuesto.
0: ¿Ya? Es decir, la empatía no solo beneficia a los demás, también mejora nuestra propia salud física y emocional. Diversos estudios muestran asociaciones entre conductas prosociales, positivas, amables y gentiles con lo que tú decías, menos estrés, mayor satisfacción por la vida y mejor salud mental y física.
1: Quizás por eso ayudar a otros suele hacernos sentir bien. No es casualidad. estamos biológicamente preparados para cooperar.
0: Algo que hace mucha falta en este minuto.
1: Sí, por supuesto. ¿Y qué podemos hacer mañana mismo? Aquí llegamos al punto más importante de nuestro programa. Porque comprender no basta. Necesitamos actuar. Sí, y la transformación social no comienza en las palabras o los parlamentos, ni en las redes sociales, ni en los discursos. Comienza en nosotros mismos, en las interacciones cotidianas. Por ejemplo, en la familia, escuchar sin interrumpir, pedir perdón cuando nos hemos equivocado, dar las gracias, preguntar amablemente cómo estuvo el día, una preocupación por el otro, guardar el teléfono cuando alguien necesita atención.
0: Y en el colegio, por ejemplo, sería súper importante enseñar a conversar, a dialogar y a debatir sin descalificar y sin humillar al contrincante, ¿ya? Reconocer las emociones, empatizar, pero también ser capaces de plantear cada uno sus argumentos. Hemos perdido la capacidad de dialogar, lo que decíamos el otro día, no sé, acá o en una conversación. Necesitamos tener mayor cantidad de matices y no estar en una trinchera y en otra. O sea, claro, no estar en, siempre como en polos opuestos, en lados opuestos de la conversación. Tenemos que ser capaces de aproximarnos a tratar de comprender los puntos de vista de los otros y poder llegar a consenso, que eso es súper importante. Valorar la cooperación tanto como el rendimiento y celebrar la diversidad, porque en la diversidad está la riqueza de nuestra convivencia. Pues si todos pensáramos igual, hiciéramos lo mismo, estuviéramos todos de acuerdo, claro, sería bastante fome la cosa. En el trabajo, partir por saludar con intención positiva, ¿ya? No por costumbre, no por decirlo. Reconocer el esfuerzo de los otros, agradecer, dar retroalimentación sin destruir. O sea, aunque si algo está mal, decir cómo lo podemos hacer mejor, cómo lo podrías mejorar, y no decir ya, esto está pésimo, hágalo de nuevo, ¿ya? Escuchar antes de responder. En la calle, ceder el paso y no tirarse por la berma para adelantar a los otros. Claro. ¿Ah? Respetar las filas, agradecer, mirar a los ojos a la gente, dar las gracias en cuando tú vas a comprar, saludar a la gente. Recordar que detrás de cada persona existe una historia que desconocemos. En política y las autoridades, ojalá más empatía, más escuchar y polarizar menos, porque estamos expuestos constantemente a un lenguaje muy agresivo y polarizado, que no nos hace bien, no transmite bienestar.
1: No.
0: Transmite, genera enojo. Y eso es súper importante. Y las que no tienen esa actitud hacen la diferencia.
1: Claro que sí.
0: ¿Ya? Comunicar con respeto, promover acuerdos, dar el ejemplo. O sea, hay que ser coherentes.
1: Sí.
0: Hay que predicar con el ejemplo.
1: Porque las conductas de quienes lideran terminan modelando la cultura social.
0: De todas maneras.
1: Los invito a hacer un experimento durante los próximos 7 días.
0: Ya.
1: No cuesta dinero, no requiere tecnología, no necesita ningún entrenamiento especial. Simplemente propónganse realizar 3 actos conscientes de gentileza cada día.
0: Ya.
1: 3, nada más 3. Puede ser escuchar con atención, dar las gracias, ayudar a quien lo necesite y llamar a alguien para preguntar cómo está, saber de él, sonreír, preguntar sinceramente cómo está una persona.
0: ¿Te acuerdas cuando comenzamos este programa, les dejábamos una tarea a los auditores?
1: Sí.
0: Bueno, esto es muy parecido a las tareas que les dejábamos en los primeros programas, ¿ya? Haga algo por los demás, que haga feliz a los demás y los haga felices a ustedes. Y después observen qué ocurre. no solo en los demás, sino observe qué ocurre dentro de usted mismo, ¿ya? Quizás el gran desafío de nuestro tiempo no sea construir ciudades más inteligentes o desarrollar tecnologías más avanzadas, que ya las que tenemos están súper avanzadas.
1: Sí, demasiado.
0: Quizás el verdadero desafío sea aprender nuevamente a convivir de verdad, ¿ya? Y a convivir con un sentido positivo de la vida y de las relaciones con los otros, de respeto. Recordar que detrás de cada conductor, de cada persona, de cada funcionario con lo que uno se topa, de cualquier persona, hay una historia que desconocemos. Y detrás de cada opinión también hay una historia. Detrás de cada error hay una fragilidad parecida a la nuestra también.
1: Sí, por supuesto. Porque la empatía no consiste en estar de acuerdo con todos. Consiste en reconocer la humanidad del otro, incluso cuando piensa distinto. Y la gentileza no cambia el mundo de golpe. La transforma de la única manera en que los seres humanos hemos transformado siempre la realidad, en una interacción a la vez.
0: Paso a paso.
1: Un paso
0: cada
1: a paso.
0: Cada día tiene su afán.
1: Exacto. Porque las sociedades no son otra cosa que millones de encuentros cotidianos. Y cada encuentro nos ofrece una elección. Podemos añadir más agresividad al mundo o podemos convertirnos en la persona que inicia el cambio. La pregunta final para nuestros auditores es simple.
0: Claro, si todos esperamos que cambien los demás, ¿quién va a cambiar en realidad? ¿Quién comenzará a cambiar? Y la respuesta está mucho más cerca de lo que nos podamos imaginar. Tal vez comience hoy y tal vez comience dentro de nosotros mismos. Porque el cambio que necesitamos para volvernos un pueblo más solidario, más amable y más gentil, comienza por nosotros mismos.
1: Así es.
0: Solo podemos cambiar lo que depende de nosotros.
1: Sí, sí.
0: Si todos nos hacemos el propósito de ser un poquito más gentiles, de tener un poco más de autocontrol, de pensar un poco en el otro antes de reaccionar, podremos lograr bajar estos niveles de agresividad que nos tienen angustiados y estresados y molestos. Y ir sintonizando, ir contagiando a los demás la gentileza, que es nuestra propuesta.
1: Así.
0: Tratar de ser lo más gentiles posible, partiendo por nosotros, por los que estamos cerca, por lo que podemos nosotros realmente cambiar. No podemos cambiar el mundo, pero podemos cambiarnos nosotros mismos.
1: Claro, así es.
0: Así es. Así que eso sería nuestra humilde recomendación.
1: Sí.
0: Para poder ser un poco más felices cada día y pasarlo mejor.
1: Sí.
0: Y cambiar un poco esta vida que nos tiene viviendo como en piloto automático.
1: Sí.
0: ¿No es cierto?
1: Sí.
0: Construir vínculos más positivos, acercarnos a las personas que tenemos cerca, que dependen de nosotros, con las que interactuamos más frecuentemente y tener vínculos más profundos, más amables, más sanos, más gentiles.
1: Sí.
0: Bueno, eso es el tema de hoy y ahora nosotros queremos dejarlos con los datos curiosos y más, que en esta oportunidad están relacionados con alguien que está muy cerca de nosotros. Ya van a ver por qué.
1: Datos curiosos y más. En nuestros datos curiosos le contaremos la creación de los bomberos en Chile.
2: A finales de 1850 y principios de 1851, el puerto de Valparaíso sufrió incendios devastadores que destruyeron manzanas enteras. En esa época no existía un cuerpo profesional, por lo que la extinción del fuego dependía de los vecinos, marinos y autoridades. Ante la urgencia, vecinos notables y miembros de la comunidad extranjera, liderados por figuras como José Tomás Ramos Font, se organizaron para crear una institución formal. Las listas de voluntarios se cerraron el 30 de junio de 1851, dando origen a la Asociación contra Incendios y consolidando así el primer cuerpo de bomberos de Chile. Por eso, el 30 de junio se conmemora el Día del Bombero. Antes de su existencia, combatir el fuego dependía de los mismos vecinos, cubos de agua improvisados y la intervención militar. Las primeras compañías estuvieron formadas principalmente por comerciantes extranjeros, ingleses, alemanes, italianos y franceses, y la élite chilena. Esto dio origen a la tradición de nombrar las unidades según sus colectividades, ejemplo, Bomba Americana, Pompa Italia. A diferencia de otros países donde los bomberos son asalariados del Estado, en Chile se adoptó un modelo 100% voluntario. El éxito y prestigio del modelo de voluntariado porteño hizo que se replicara rápidamente en otras ciudades, naciendo el Cuerpo de Bomberos de Santiago en 1863, luego del trágico incendio de la iglesia de la Compañía y durante el resto del siglo XIX. Se crearon unidades de bomberos en ciudades como Ancud, Copiapó, Osorno, Puerto Montt y Talca. En 1970 se funda la Junta Nacional de Cuerpos de Bomberos de Chile, hoy simplemente Bomberos de Chile, la que agrupa, capacita y coordina técnica y administrativamente a todos los cuerpos del país, manteniendo su carácter voluntario, descentralizado y de servicio público para emergencias, rescates y catástrofes. En Paine, el Cuerpo de Bomberos fue fundado oficialmente el 16 de mayo de 1987. Su origen está estrechamente ligado a la primera compañía, la cual nació gracias a un grupo de voluntarios liderados por figuras locales como Guillermo Reyes Berríos, Héctor Oliver Sandoval y Eugenio Olivares Salinas. Estos pioneros se desempeñaban originalmente como voluntarios en la cuarta compañía del vecino departamento de Maipo. Al lograr que Paine se consolidara como comuna independiente, tomaron la decisión histórica de crear su propio cuerpo de bomberos para resguardar de manera exclusiva a la localidad. En la actualidad, Paine cuenta con 5 compañías activas, desplegadas a lo largo de toda la comuna y áreas aledañas, incluyendo Pintué. El cuartel general comparte dependencias con la primera compañía. Primera compañía y cuartel general ubicada en Avenida Presidente Prieto, Paine Centro. Segunda compañía, Champa. Tercera compañía, Bomba Huelquén. Cuarta compañía, Bomba Pintué, zona de la Laguna de Aculeo. Quinta compañía, sector Gran Avenida José Miguel Carrera, Paine Centro. Agradecemos y felicitamos a todos los bomberos de la comuna y del país por su espíritu solidario, honor, gentileza y vocación de servicio a la comunidad.

0: pequeño error. El cuartel general está en Luis Bamonde 108, ya no está acá donde en la sede de la primera compañía, donde también está ubicada la radio.
1: Sí.
0: Pero lo importante es que queremos hacer un reconocimiento a la tremenda labor de todos los bomberos, tanto de Paine como de todo el país, por su profesionalismo, lealtad, solidaridad, entrega y permanente apoyo y servicio a la comunidad. Y también invitar a los jóvenes a que se acerquen y se motiven con realizar esta importante labor, que es un ejemplo, por supuesto, de solidaridad y de gentileza y de preocupación, sí, por los demás.
1: Sí.
0: Así que motivarlo, hombres y mujeres, porque
1: sí,
0: ahora hace
1: ahora
0: tiempo también hay mujeres que forman parte y son bomberas.
1: También, sí, por supuesto.
0: Por supuesto.
1: Y ahora saludar a nuestros auditores, pues.
0: Claro, a ver. Aquí a nuestro auditor que está en el taco, Richard Quiroz.
1: Sí, que llegue pronto a casa sin ningún evento. Luis Ábalos también.
0: Que, a Enio.
1: Y Enio. También.
0: Enio Bucci. Y Luis Carlos Ábalos, que siempre nos está siguiendo.
1: Sí.
0: Es el auditor estrella que tenemos.
1: Sí.
0: María Pavés también. Pérez. Verónica Reyes.
1: Pérez.
0: María Pérez.
2: Sí, Verónica Reyes.
0: Verónica Reyes. Así que gracias por
1: su mensaje. Sí, y por su mensaje. Y María Teresa Lemus también. Muchas gracias por estar acompañándonos en nuestro programa.
0: Sí, pues inviten a sus amigas y a sus amigos y a todos los que vienen viajando de vuelta a la casa también. Que sigan a la radio
1: La Golondrina
0: 106.1 FM o en las redes sociales, en Facebook.
1: También.
0: ¿Ya? Así que, bueno, y antes de despedirnos, queremos presentarles el tema de la próxima semana.

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0: Y también a otra auditora, Marcela Iribarren. Un abrazo grande y muchas gracias por escucharnos.
1: Sí, gracias, porque siempre nos está mandando mensajes muy positivos. Muchas gracias, Marcela. También vamos a saludar a la Pamela, que nos sigue desde Laja, y a otros auditores que nos mandan mensajes
0: por otros medios.
1: Bueno, entonces, no se olviden, el próximo miércoles vamos a conversar del fenómeno de la desinformación
0: en una era que estamos con mucha información.
1: Así que adiós y gracias por su sintonía. Nos volvemos a encontrar la próxima semana a la misma hora.

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1: Radio Golondrina te indica la hora.
6: 19 horas, 10 minutos.
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0: Radio Golondrina te indica la hora.
4: 19 horas, 32 minutos.
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